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No quiero privarme de un placer. Actuar después de esta hermosa señora que ha actuado antes que yo, para que sigamos disfrutando de ella, dice que a ustedes les va a gustar. Quiero invitarla, por favor, Chani.

Muchas gracias. Gracias. Yanny Suárez, muchísimas gracias. Carmen Guzmán.

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8: Bueno, ahora sí nos despedimos de ustedes con todo, todo el cariño.
9: Con esta canción que viene.
8: En estas canciones, sí, con esta, ¿eh?

0: Gracias. 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Gracias. Hasta la próxima.
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2: La policía registró su departamento en el barrio de Caballito. Otra vez cocaína. Buena parte de la prensa denunció que la detención se produjo para tapar el escándalo de la cuñada del presidente Menem por lavado de dinero del narcotráfico.

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1: Bueno, ahí estábamos escuchando una mañana, un lunes de versiones hoy, un lunes de versiones como 12 extraños, que es un tango reversionado ahí por Pedro Aznar. Está musicalizando nuestro querido Juan Pablo Capdevila. Lo sumamos a la mesa Andrés Daín. ¿Cómo le va?
2: ¿Cómo andás, Sole? ¿Todo bien?
1: Bien, bien, muy bien. Usted supongo que no tan bien como hincha de Boca, digo.
2: No, porque nosotros jugamos nuestros propios torneos, tenemos nuestros propios problemas. Igual ayer me lo vi en el Belgrano, la verdad que estuvo bien, estuvo divertido el partido,
1: sí,
2: emocionante.
1: Partidazo, la verdad que...
2: Bien como dicen ellos, ¿no? A lo Belgrano.
1: Sufriéndola hasta último momento. ¿Qué contás? ¿Cómo arrancó la semana?
2: Tranqui, tranqui más o menos, pero bien, todo en orden, predispuesto a encarar lo que falta. Hay que llegar a las vacaciones de julio ahora, ¿no? Se trata de eso.
1: Ah,
2: es el próximo mojón, llegar a las vacaciones de invierno, sí.
1: Bueno, vamos a ir a la primera nota, a la segunda nota de la mañana, después de haberle escuchado a Bettina Marengo. Vamos a hablar con Jennifer Estefan, que es economista del Centro CEPA, para hablar de esto que estuvimos mencionando hace un ratito, ¿no? Vamos a preguntarle cómo ve este tema, cómo lo analizan desde CEPA. Buenos días, Jennifer, ¿cómo estás?
3: Buen día.
1: Bueno, contanos, ustedes hicieron un informe, en principio, de lo que fue el RIGI, y qué relación ves en relación a este nuevo lanzamiento del gobierno del Super RIGI.
3: Bueno, primero, ustedes saben que ya tenemos tres proyectos en marcha. El RIGI, que fue el primero que se anunció allá por la ley bases, se aprobó, digamos, sí, en el 2024. Un segundo proyecto que es el RIMI, que es el régimen de inversiones para las medianas empresas, digamos, que son para montos menores de 200 millones de dólares. Y después este Super RIGI anunciado que trae, digamos, esta diferencia de que ingresan más categorías, ¿no? Ingresan más sectores, de alguna manera. Sí. Tiene también, por supuesto, otros beneficios. Ustedes saben que tiene... El Super RIGI ya tenía beneficios fiscales, aduaneros, cambiarios y demás.

0: demás. Bueno, este super rigi tiene todavía más beneficios. Ejemplo, término de impuesto a las ganancias, el régimen general es 35, en el rigi se paga 25, el super rigi paga 15. Y también paga retenciones cero desde el inicio, cuando en el rigi original se pagaban retenciones a partir del tercer año. Así que es todavía un cuadro, un proyecto con más beneficios para sectores que, por lo que está hecho, para sectores que todavía no han invertido en Argentina, o que son sectores más raros, IA, defensa, datos, minería de litio, tierras raras, está como para sectores nuevos, en Argentina. Respecto de los números y lo que tiene que ver con el RIGI, nosotros hay 12 proyectos aprobados para el régimen general, de los cuales siete de esos proyectos ya se habían anunciado antes de la aprobación del RIGI, ¿no? Sí. Y la importancia también que tiene YPF en muchos de estos proyectos. Por ejemplo, en el Parque Solar, son siete, no quiero nombrar a todos, pero en muchos de ellos, como el Parque Solar El Quemado, por ejemplo, la licuefacción de GNL, la de Vaca Muerta de Oleoducto Sur, incluso también esta inversión de 25 mil millones de dólares que se anunció la semana pasada, obviamente YPF es el que lo va a llevar adelante, con lo cual no hubiese sido posible tampoco poco éxito que tuvo el RIGI, sin YPF, ¿no? YPF fue fundamental. Eso por un lado.
1: Sí.
0: Y por el otro lado, lo que medimos nosotros es el costo fiscal que va a tener. Si ya veníamos diciendo, vas a tener beneficios impositivos, beneficios cambiarios, aduaneros y demás, en un escenario base, nosotros medimos el costo fiscal en un año de aproximadamente 1.069 millones de dólares al año. En un contexto en donde también decimos, ¿está la Argentina para darse el lujo de perder esos 1.069 millones de dólares anuales? ¿No? Tenemos las universidades que no tienen recomposición salarial, las jubilaciones que tienen bono congelado que perdieron 30% de poder adquisitivo, beca Progresar congelada, entre tantas cuestiones, caída de recaudación en los últimos meses, creo que el último más repuntó, pero 9 meses consecutivos de caída de recaudación. La pregunta es si el gobierno la Argentina se podía dar el lujo de perder o tener este costo fiscal, ¿no?
1: ¿Y por qué crees, Jennifer, que lo hacen en este momento?
0: Creo que quieren atraer inversiones, sea como sea, pero que también hay una predisposición del gobierno a hacer favores o dar beneficios a aquellos que no los necesitaban tanto realmente, ¿no? Y lo que se está configurando con esto, con este regalo para las empresas, es una economía fragmentada, ¿no? En lo fiscal, en lo productivo y también en la cuestión del empleo. Por un lado vamos a ver una economía que está funcionando con sectores, con esquemas fiscales y regulatorios especiales que ya tienen alta rentabilidad, que tienen bajos encadenamientos productivos y baja creación de empleo, que están siendo beneficiadas con menos impuestos. Y del otro lado tenemos una trama enorme, tradicional, formal, de pymes, cada vez más débil, con costos crecientes, con dificultades para competir, por la apertura de importaciones, por los costos y demás, que está en retracción y está destruyendo empleo formal. El 98% de las empresas que cerraron son pymes o micropymes, y no se escuchó ninguna medida, salvo el FAL, que sirve para despedir a un costo un poco menor, no escuchamos ninguna medida impositiva para las pymes, ¿no? Ninguna. Se está proponiendo eso, una economía, un país fragmentado, y yo diría que también se está gobernando a la par de los empresarios más poderosos. Incluso este super rigi no está, obviamente no está dicho en ningún lado, pero con la llegada de Peter Thiel, que es el dueño de Palantir a la Argentina, se puede pensar que con todo lo que vino pasando, vino para acá, se anunció, se compró una casa, se juntó con las autoridades y demás, uno puede pensar que está destinado también para este empresario, ¿no?
1: tal cual es lo que decimos más temprano, armado a medida, un traje a medida para Peter Thiel y para que entreguemos una vez más la soberanía en bandeja, ¿no? Te agradezco mucho por tu tiempo, Jennifer, te mandamos un abrazo.
0: Bueno, un beso, hasta luego.
1: Hasta luego. Estábamos hablando con Jennifer Stefan, que es economista del CEPA, del Centro de Economía Política Argentina. Es tremendo esto, ¿no? Tremenda la noticia con la que nos dimos, que ya había dicho Milei la semana pasada que iba a tirar una bomba y bueno, cayó con el superrigi.
2: Sí, tal cual. Y además lo que muestra es que la rentabilidad no es que no existe si no hay RIGI o no hay superRIGI. Lo que hace el RIGI o el superRIGI es multiplicar esa rentabilidad y sobre todo impedir que esos beneficios de ese tipo de inversiones mínimamente se redistribuyan en la población, ¿no? Le llamamos inversión extranjera directa y en realidad muchas veces son prácticamente saqueos, porque vienen, se llevan todos los recursos y queda muy poquito en el país, ¿no?
1: Sí, en este caso es muy obvio, ¿no? Muy obvio.
2: Y también, bueno, cuando tenemos esta inestabilidad política como en Argentina, donde o esta cosa pendular que tenemos en Argentina y en muchos lugares del subdesarrollo también, ¿no? Cuando gobierna un partido, cuando gobierna otro, cómo se mueve todo este tipo de reglamentaciones, también yo pensaba que, bueno, para estos grandes inversores extranjeros, bueno, les conviene simplemente esperar que cambien las condiciones políticas hasta que venga alguien como un Milei que les regale todo, como vos decías, les regala todos nuestros recursos en bandeja.
1: Sí, además ya estaban anunciadas las inversiones. En el caso del RIGI, ya estaban anunciadas antes, no es que atrajeron nuevas inversiones para nada,
2: Pero se
1: digamos,
2: sentaron
1: es
2: a
1: una
2: esperar a que lleguen
1: mentira.
2: estas condiciones espectaculares, ¿no?
1: Es una mentira, la verdad que sí. Mira, hay un montón de mensajitos. Pregunta por Cristian. Cristian está bien, está descansando. Recordemos que no se tomó vacaciones todavía, así que necesita un descanso, se lo estamos dando. Así que le mandamos un abrazo grande. Ahí pregunta Celia, ¿cómo anda Cristian? Bueno, ahí le respondemos. Miguel también pregunta por Maldonado. Gla dice consulta popular. Que sea popular de verdad, que se entere todo Santa Fe y participen. De eso vamos a estar hablando también en un ratito, ¿no? Porque entre el tema Hidrovía y el RIGI está todo armadito para que se lleven todos los recursos naturales, ¿no?
2: Bueno, sí, tal cual, digamos, bueno, que es parte de esta política que fomenta tanto el extractivismo también, ¿no? Y cuando hablas de la hidrovía, yo también le sumaría un elemento, que es la cuestión de la seguridad, ¿no? La hidrovía también es clave en ese sentido. Está claro que por ahí entra buena parte del narcotráfico, se manejan por esas vías, ¿no?
1: Tal
2: También
1: cual.
2: tiene también todo ese lado, ¿no?
1: Bueno, acá nos escribe Flavia también. Buenos días, Sole, querida comunidad. Nos escribe María Alejandra. No puedo decir buenos días con semejante noticia. Tenemos que frenar a este psicópata antes de que cambie nuestra bandera y el himno nacional. Mira, justo lo que decía Juan esta mañana. Y si podríamos arrancar con el himno nacional. La verdad es que no, que creo que sería el momento ideal para eso. Acá Juan dice que esto está ocurriendo en toda América Latina. Claro, ahí deja, bueno, nos deja
2: Sí,
1: otro mensaje
2: viene ocurriendo
1: más.
2: en América
1: Sí.
2: Latina desde hace más o menos unos 500 años, ¿no? M
1: Vamos
2: más o
1: a
2: menos.
1: viajar también telefónicamente a Bolivia en un ratito para hablar también de lo que está sucediendo ahí. Nos saluda María Dolores, buenos días. Bueno, les mandamos un abrazo muy grande a los que están, a toda la comunidad que está ahí del otro lado bancándonos. Vamos a ir a una tanda y ya seguimos con más.
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0: Bueno, hoy estábamos escuchando Lunes de Versiones, dice Jean Paul. Hoy es Lunes de Versiones, estábamos escuchando la versión de Fabiana Cantilo del tema Prófugos, de Soda Stereo. Bueno, ya seguimos, ya vamos a hablar acá en un ratito con Andrés Daín, pero ahora nos vamos a la próxima nota. Habíamos prometido hablar de esto. Lo voy a saludar a Luciano Orellano, que es miembro del Foro por la Recuperación del Paraná y autor del libro En Argentina Sangra, Argentina Sangra por las Barrancas del Río Paraná. ¿Cómo andas, Luciano? Buenos días.
1: Buen día, muy buenos días, señora.
0: Bueno, queríamos hablar de esto y quería preguntarte primero por lo que estuvimos hablando esta mañana, que es las irregularidades que dice la propia Procuración de Investigaciones Administrativas respecto a lo que está sucediendo en la licitación por la hidrovía.
1: Sí, bueno, sobre eso, sí, es un tema. Esto primero, que es una licitación de carácter nacional e internacional, es un tema muy sensible para que la gente entienda de qué estamos hablando. Esto no es la licitación de un peaje sencillamente, sino que estamos hablando de un tema estrictamente, o podríamos decir, de naturaleza 100% geopolítica. Si esto es un tema de agenda mundial. Usted sabe que el mundo ha atravesado, ¿no es cierto?, esta reunión que se dio con los Estados Unidos y China. Bueno, usted cuando habla de esto está hablando de, tiene que ver esto con la circulación de la mercancía, de puntos críticos del mundo en materia alimentaria que pasan por el río Paraná, ¿no? O circulación de granos, precios, bueno, todo lo que tiene que ver con puertos, bueno, en la matriz de un trazo, marina mercante, sí. De aquí, esto es como el paso de Hormuz. Estamos hablando de la principal obra pública de la Argentina y que está dentro de las más importantes del mundo, de estas vías fluviales que circulan 120 millones de toneladas. Es un paso de Hormuz porque es un punto crítico no en materia energética, sino en materia alimentaria. De eso estamos hablando, ¿no? Entonces, es un tema de primer orden que seguramente estuvo en la mesa de reunión, ¿no es cierto?, de los Estados Unidos, de Xi Jinping y Donald Trump, porque uno de los temas de la guerra comercial es que China ha dejado comprar el 50% de la soja en los últimos años, y gran parte de eso es lo que circula por nuestras vías fluviales. Entonces, esto como introducción, ¿no? Pero estamos hablando de estos temas de tremenda sensibilidad, sobre todo cuando los Estados Unidos, digamos, concibe y se ha cambiado a vuelta la doctrina de Monroe, quien tiene que ver América para los americanos, ¿no? Y lo que ha dicho en su momento la señora Laura Richardson, ¿no? Es un tema de seguridad de lo que ellos llaman el patio trasero, de los recursos no solo en materia de la seguridad alimentaria global, sino que tiene que ver con que aquí se encuentra el agua dulce, ¿no? Desde la cuenca del Orinoco, la cuenca del Amazonas, y lo que tiene que ver con la cuenca del Plata, pero además, digamos, es el pulmón del mundo, pero además está la proteína del mundo, y así podemos seguir. Esto es muy importante porque la contestación tiene que ver con esto, no es que me he ido por otros temas, sino de que estamos hablando esto. Uh-huh. Entonces, primero ubicar de qué estamos hablando, porque si no hablaríamos de los flecos del poncho y no del poncho. Esto es un tema 100% de geopolítica mundial, ¿no?, de primer orden, de la agenda de los países más importantes del mundo que quieren nuestro río Paraná y nuestras vías fluviales. Desde ahí que todo el mundo está en este proceso donde quiere quedarse con esta cuenca, estas vías, el canal troncal y la matriz del trazo de la integración y logística, la matriz del trazo y la logística de la integración de cómo Argentina se integra al mundo, ¿no? Entonces, este proceso licitatorio está todo el mundo, ¿no es cierto?, está adulterado, está viciado, ¿no? Usted lo ha visto en distintas, esto es un tema de 5 años, hay una guerra por quién se queda, y lo más grave es que la Argentina renuncia a esto. Decíamos viciado, y bueno, si es la principal obra pública, ¿no?, y cambiar el curso de uno de los ríos más importantes del mundo, que es el río Paraná, de 1400 kilómetros, que además no comunica el corazón de América del Sur, y se va a cambiar el curso, no que se va a dragar el río. Se va a cambiar el curso desde Timbúes, ¿no es cierto? Se va a dragar a 44 pies, ¿sí? Para que la gente, son 14 metros de profundidad, hoy está en 11, 11 y medio, ¿no? Y se lo llevaría, se bajaría 3 metros más por 100 metros de ancho, por 500 kilómetros, cambiar el curso del río, un ecocidio, porque esto produce un impacto ambiental. Sí. Tremendo en materia de todos los humedales, y se lo hace sin estudio de impacto ambiental. ¿Eh? ¿Se entiende? Ni los órganos correspondientes han intervenido en esta materia. Esto es una locura, que la Argentina estemos de espalda, que la política estemos de espalda. Aquí hubo una entrevista al señor Tayana, muy poco de los que hablan, parece que le han cortado la lengua. No, porque, digamos, un silencio que aturde.
0: ¿Y por qué pensás que sucede esto, Luciano?
1: Y bueno, por la razón que le mencioné al principio. Es decir, aquí está el 40% de la seguridad alimentaria del planeta. Entonces hablamos de Adorni, las 48 horas y qué sé yo. Mire, sobre este tema lo ha citado... Usted sabe que el señor Caputo ha sido citado, el Virrey ha sido citado de emergencia a los Estados Unidos. Porque dentro de las empresas que están en este proceso está la Yandenul, asociada, sí, a capitales chinos, uh-huh, está la empresa Delma, que también es una empresa belga, pero asociado también a otros, a los Estados Unidos, y entonces hay un interés geopolítico de carácter mundial de primer orden sobre este tema. Lo más grave, como diría el Papa Francisco, los argentinos, o por lo mejor dicho, la política, huérfanos de patria, huérfanos de patria, porque esto es un lesiona gravemente no tener como objetivo dar un trazo del control, la administración y la gestión de uno de los ríos más importantes del mundo, ¿no? Y que, bueno, que en toda nuestra reseña histórica sí tendrá que ver, es decir, siempre te colonizan por el agua, por los puertos y de los puertos el territorio. Eso está atravesado en toda nuestra reseña histórica de la emancipación americana o la propia organización nacional. Entonces la Argentina en los hechos está renunciando, ¿no es cierto?, a tener control, la administración y la gestión. Y en cuanto al proceso licitatorio, una estafa también a los productores. Usted me está hablando, creo, de Córdoba, ¿no?
0: Desde Córdoba, sí.
1: Mire, en materia, dijimos... se van a remover 124 millones de metros cúbicos de sedimento que no dicen a dónde van. ¿Se entiende?
0: Sí.
1: Entonces es una licitación sin estudio de impacto ambiental, que no es que draga el río, sino que cambia el curso de uno de los ríos más importantes. Lo segundo es que en materia institucional se está construyendo un andamiaje legal, jurídico, institucional, ¿no es cierto?, que lo podemos ver a través del proceso licitatorio, ¿no es cierto?, que lesiona gravemente nuestra soberanía. Y en lo económico, mire, en el año 95 el peaje salía 0,98 dólares por tonelada, ¿no es cierto?, la prestación del servicio del dragado y balizamiento, que es lo que contempla esta licitación. Ya ahora estamos en 4 dólares con 30 y se lo va a llevar a 6 dólares con 40. ¿Qué le quiero decir esto? Que cada vez que tocaron el río Paraná, a los productores, a los chacareros, a los argentinos, se le aumentó, se le multiplicó. Solo del 95 al 2014 aumentó el 200%. Y a esto hay que sumarle, ¿no?, si lo van a llevar de 4 dólares con 30 a 6 dólares por tonelada, ¿no es cierto?, la prestación del servicio del dragado y balizamiento, se está fabricando un negocio de 500 millones de dólares, ¿no es cierto?, que van a ser utilidades que se van a remitir afuera. Y para eso necesitan los socios internos, como el Grupo Román, como el Grupo LEM, ¿no?, que buscan asociarse para colonizar lo que tiene que ver con este tema.
0: Es tremendo esto, decimos más temprano, debería ser tapa y titular principal de todos los medios argentinos, ¿no? Y se está hablando muy poco de esto. Luciano, ¿cómo ves que pueda llegar a continuar esto, ¿no? Mañana 19, si no me equivoco, es la fecha en la que se abren los sobres, ¿no?
1: Sí, mañana va a haber la tercera fase, entiendo que la fase económica, pero esto está todo viciado, ¿no? No sabemos cuál va a ser el resultado por todo lo que yo le estoy mencionando. Sí. Uh-huh. ¿No? Usted imagínese que esto es un tema de agenda de Xi Jinping de primer orden, y es un tema de los Estados Unidos, es un tema de los belgas, es decir, es un tema de los holandeses, y eso tiene expresión, la dependencia argentina tiene un factor interno, no es solo un factor externo, tiene expresiones políticas que va desde el gabinete, lo ha citado el señor Caputo, todo el mundo está discutiendo esto, pero vuelvo a reiterar, entiendo, es impredecible qué es lo que va a pasar con todo esto, en lo que sí nosotros venimos durante 5 años planteando esto. No lo hemos dicho en Argentina sangra por la barranca del río Paraná, lo hemos dicho en Crónica Soberana de la Patria Herida, que la gente sepa que son libros que pueden acceder, lo hemos dicho en un Atlas Visual por la Soberanía, lo hemos dicho en la necesidad de recuperar nuestro comercio exterior, pero aquel que nos está escuchando, que le resulta a veces lejano, que le resulta viejo, que le resulta, porque los dramas que tiene la gente en la vida cotidiana, sí. Bueno, nada más cerca de su vida cotidiana, porque nunca va a haber felicidad, ¿no es cierto?, ni trabajo, ni salario, ni salud, ni educación, ni ciencia, si nosotros no recuperamos los resortes clave de carácter estratégico, ¿no? Y esto es importante, fíjese, tenemos 105 puertos en el litoral fluvial y marítimo y han disuelto la Administración General de Puerto. ¿Se entiende? Esto es más que una colonia. Usted no, eso son toda remisión de utilidades que van al exterior de Argentina, no se capitaliza, no se desarrolla nunca hacia adentro. Te deja esta Argentina. La Argentina injusta, ¿no es cierto?, profundamente desigual, que sabemos que los resortes clave de carácter estratégico, como está sucediendo ahora con el tema del litio, el todo el tema, sí, minería, que no nos dejan nada, se van a llevar todo, nada, ni siquiera las utilidades la van a poder, ¿no es cierto?, dejar aquí. Son autos de lo mismo en materia petrolera. Tenemos la oportunidad en la Argentina de, a partir del petróleo, la energía, que es la base para la industrialización, crear 10, 15 millones de puestos de trabajo. No, todo se reduce en un oleoducto, un puerto, y todo eso se va. Y nos deja a la Argentina injusta, profundamente injusta, que nos duele. Y nosotros vamos a seguir peleando en el espíritu de Manuel Belgrano, que siempre, siempre la patria, lo nuestro, digamos, siempre ha sido un desafío. Pero bueno, en esta lucha estamos.
0: Clarísimo, Luciano. Te agradezco mucho por tu tiempo y por tu trabajo, por supuesto. Te mandamos un fuerte abrazo y seguimos en contacto.
1: No, gracias a vos.
0: Gracias.
1: Que tengas un mejor día, ¿eh?
0: Igualmente. Bueno, estuvimos hablando con Luciano Orellano, que es miembro del Foro para la Recuperación del Paraná y es autor, entre otros libros, de Argentina Sangra por las Barrancas del Río Paraná. Difícil arrancar el lunes así, ¿no? Sí,
2: difícil y también tan fácil, en el sentido que parece todo tan grosero, tan obvio, ¿no? Y pensaba, mientras escuchaba el entrevistado, qué fácil que es romper, destruir, qué fácil que es entregar, ¿no? Y qué difícil que es recuperar y construir, ¿no? Lo que nos después nos cuesta todo el tiempo, lo que nos cuesta, la cantidad de decisiones, los conflictos, las tensiones. Pensemos nada más en YPF, que hace poco tuve un fallo, ¿no? Qué difícil construir un país cuando hay un amplio sector de nuestra dirigencia política que está dispuesto a entregarnos de estas maneras tan groseras, ¿no? De estas maneras que vos decías que difícil y que de estas maneras tan obvias, tan fácil, tan conocidas, tan viejas, pero sin embargo siguen ocurriendo, siguen sucediendo, ¿no?
0: Tal cual, Andrés, tal cual, y estamos hablando prácticamente de los mismos nombres que venimos hablando hace un tiempo, ¿no? Los repasábamos esta mañana y vemos de nuevo los mismos nombres, la misma modalidad, Y de manera tan evidente, tal cual, como vos decís.
2: Y esta cosa tan pendular, ¿no? Porque por ahí viene un gobierno que busca defenderlos, pero después estos mismos buitres saben que después viene otro que entrega todo en 2 minutos, como ya nos pasó, dicho sea de paso, con los fondos buitres, ¿te acordás? En el 2015 ganó Macri, pagó más de lo que pedían, ¿no? O los arreglos también, los arreglos de la deuda de Milei también. Bueno, es una historia que tristemente se repite, y lo que está claro, lo que está súper claro, es que ningún país se construye con una clase dirigente entreguista como la nuestra.
0: Tal cual, Andrés, así es. Bueno, vamos a repasar algunos mensajes más. Ya en breve nos vamos a ir también en comunicación telefónica a Bolivia para ver si nos contagiamos un poco, sí. ¿No?
2: Igual hablando de saqueos, ¿no? También.
0: Hablando de saqueos, ¿no? Bueno, acá nos dice Celia, yo estoy feliz. Un corazón celeste, bueno, ahí no la había entendido.
2: Si no lo hubiese leído, ¿no?
0: Si no, salteaba. Dice, aunque estas noticias te quitan la poca alegría que uno tiene, sí, es verdad.
2: Igual, en este momento hay dos clases de seres humanos, ¿no? Los hinchas de Belgrano y el resto. Así se ordenan los estados anímicos.
0: La felicidad, sí, con la que están los hinchas de Belgrano, que vamos a ver si podemos hablar en un ratito también con Arturo, que estuvo allá en la
2: Paternal.
0: Ah, pensé
2: que iba a hablar con un hincha de Belgrano, ya están insoportables. No, para sacarlos al aire, no demasiado.
0: No, yo me tuve que aguantar a mis amigos ayer, a los cuales les hice una gastada que no les gustó. Los traté como si yo tuviese la copa en la mano y bueno, se indignaron porque dicen que los mufé.
2: La están mufando, tal cual.
0: Pero yo era de buena onda.
2: Encima con River, la verdad es que no podía quedar, ¿no? El cuadro mejor pintado. Bueno, ojalá que le vaya bien a Belgrano, por supuesto.
0: Bueno, quédese ahí, que son las 8:31 de la mañana. Tenemos más temas para compartir, tenemos más entrevistas, más info. Quédese ahí, que estamos hasta las 9 de la mañana.
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0: Bueno, seguimos en el lunes de versiones por Jean-Paul Capdevila. Escuchábamos ahí a Los Piojos, otra versión de un tango, ¿no? Bueno, habíamos prometido hablar también más temprano de este tema, un tema muy sensible que tiene que ver con la motosierra, tiene que ver con los recortes, en este caso de los programas de salud para tratar y prevenir el cáncer, que ha sufrido una quita de 5.000 millones desde diciembre de 2023. Han recortado al 40% del personal, hay un crecimiento de los rechazos de la medicación, se agota el stock del banco de drogas oncológicas, hay hospitales como, por ejemplo, el Posadas y el Rofo, que están al borde de la parálisis y de la crisis, ¿no? Para hablar de esto, vamos a sumarlo a Rubén Kowalicin, que es presidente de la Asociación Argentina de Oncología. ¿Cómo estás, Rubén? Buenos días.
1: Buenos días, ¿cómo están ustedes?
0: Bien, bien, Rubén, acá llevando la mañana muy fría. Queríamos preguntarte, tengo entendido que ustedes están realizando una encuesta sobre el rechazo de tratamientos oncológicos que está abierta todavía, pero tienen algunos datos ya preparados preliminares, ¿no?
1: Y básicamente es contar un poco y relevar qué es lo que está sucediendo, porque el problema de los medicamentos no se remonta al 23, sino es un problema crónico en la Argentina y es un problema de equidad en el acceso a los medicamentos de alto costo, donde la gente que tiene menos recursos accede y donde esto se ha profundizado, con lo cual no es un problema como describías previamente, como que este gobierno está haciendo todo para que la gente se muera de cáncer, sino que esto es un problema que viene de mucho tiempo atrás. Hay problemas con los medicamentos oncológicos desde hace mucho tiempo. Nosotros venimos haciendo una encuesta que supera a este gobierno, donde conocemos la realidad y donde el problema no pasa por el Banco de Drogas de Nación, digamos, ni por los bancos de drogas de las provincias, sino pagas especialmente, por ejemplo, por las prepagas. Las prepagas le rechazan los medicamentos más costosos a los pacientes que pagan una obra social costosa y no están pudiendo acceder a menos que vayan y recurran a un recurso de amparo. De la misma manera, el PAMI en esta gestión y en las gestiones anteriores hacía lo mismo sin actualizar los vademécum terapéuticos, negándole a los pacientes los tratamientos de mejor calidad y que tienen mayor chance de curación o de prolongación de la sobrevida. Con lo cual es un problema gravísimo que no se limita a este gobierno, sino que se extiende desde los últimos, por lo menos, tres gobiernos. Desde que gobernaban, desde 2015 en adelante, estamos teniendo problemas, incluso más hacia 2012, 2011, problemas que se han ido profundizando. Y el problema más serio por el cual nosotros alertamos es que hay una inequidad en la distribución de estos recursos, con lo cual hay un montón de gente que no está pudiendo acceder a lo que debería de acuerdo a su patología, ¿no?
0: ¿Y cuál es la respuesta del Ministerio de Salud? Entiendo que han solicitado audiencias, que han presentado esta información.
1: El año pasado solicitamos audiencias para conversar de esta y otras cuestiones, como el cierre del Instituto Nacional del Cáncer y su expresión a una secretaría. No hemos tenido respuesta. Y este año volvimos a solicitar una audiencia para conversar de esta y de otras cuestiones, como el control de cáncer, la epidemiología del cáncer y estas dificultades que tenemos con los pacientes. Y se supone que nos dijeron que nos iban a recibir. Todavía no tenemos respuesta respecto de esta cuestión, digamos. Pero la realidad es que, bueno, nosotros llamamos la atención con la encuesta que llevamos adelante a través de la página web de la asociación, donde los oncólogos van contándonos el rechazo de prescripciones y donde la mitad del rechazo de las prescripciones tienen como epicentro las prepagas, las obras sociales de, digamos, que la gente paga para poder tenerla y que es de la población de mejor ingresos en la Argentina. La mitad está en las prepagas y la otra mitad está en el PAMI, con lo cual tenemos un problema que está fundamentalmente en la gente que tiene acceso teóricamente y no está fuera del sistema, como en el caso de los que no tienen obra social y que es este último ajuste al cual hacías referencia recién.
0: Bien. Bueno, te agradezco por tu tiempo, Rubén. Te mandamos un abrazo.
1: Igualmente.
0: Gracias. Hablamos con Rubén Kowalicin, que es presidente de la Asociación Argentina de Oncología. Está claro que, está clarísimo, acá le veo la cara a Andrés, está clarísimo que, por supuesto que esto no es un problema nuevo, lo venimos hablando hace mucho tiempo, pero que sí se ha profundizado gravemente durante este gobierno por una cuestión lógica, porque vemos que hay muchas obras sociales que están, digamos, en la gente que tiene acceso a tener una obra social, primero por un lado, no accede a los medicamentos, y además porque en el PAMI, en el mismo PAMI, estamos viendo que no hay acceso a la medicación incluso básica, mucho menos a medicación de enfermedades tan graves como el cáncer, ¿no? Con los recortes, con la motosierra, con los hospitales que no dan abasto, con sueldos médicos que son de miseria, que ni siquiera les sirve para llegar al nivel de pobreza. Es gravísimo, ¿no?
2: Sí, recién hablábamos de la hidrovía y las consecuencias, como el mismo entrevistado reconocía, ¿no? Las consecuencias de lo que pasa con la hidrovía para la vida cotidiana de la mayoría de los argentinos, bueno, son consecuencias bastante indirectas. Hay que hacer muchos razonamientos abstractos, ¿no? Hay que esperar que pase mucho tiempo. Pero acá hablamos de consecuencias muy lineales. Cuando vos le quitas el tratamiento a alguien que tiene cáncer, o lo estás matando o le estás reventando la calidad de vida, ¿no? De lo que le puede quedar. Entonces las consecuencias son bien, bien directas. Y me quedo con el dato también que el 50% de los rechazos de los tratamientos oncológicos son las prepagas. Son las prepagas, ¿no? En estos tiempos donde parece que siempre lo privado es mejor, que siempre lo privado funciona más eficientemente, bueno, vos venís pagando durante años, décadas, te diagnostican un cáncer y tu prepaga te deja sin cobertura, ¿no? Y lo que implica además no tener cobertura de tu prepaga teniendo una enfermedad tan grave, ¿a dónde te vas? ¿Qué haces? ¿Qué otra prepaga te puede aceptar en esas condiciones, ¿no?
0: Es gravísimo y además son datos, más allá de la opinión que uno pueda tener respecto a un gobierno u otro, acá el dato es que en 2026... se tomó esta decisión administrativa de ajustar 2,3 billones de pesos en más de 200 sectores que tratan este tema. O sea, es una quita de 5 mil millones a ese programa que se dedica a la investigación, a la prevención y la detención temprana del tratamiento del cáncer. Un recorte del 33% para una enfermedad que además es la segunda causa de muerte
2: en el país, ¿no? Son tratamientos impagables para cualquier economía familiar, para cualquier economía doméstica. Por más acomodado que estés, muchos de esos tratamientos son literalmente impagables. Por lo tanto, son problemas, los tratamientos del cáncer, entre tantos otros, que requieren soluciones colectivas, que no se pueden solucionar individualmente. Salvo que estés entre los 2 o 3% de las personas más ricas del país, nadie puede pagarse un tratamiento de cáncer, que son millonarios a nivel... Son millonarios por mes los tratamientos, ¿no? O sea que si no lo solucionamos colectivamente, bueno, la vamos a tener negra.
0: Tal cual, y déjame sumarle a una cuestión más que nombrábamos esta mañana que tiene que ver con la salida de la Argentina de la Organización Mundial de la Salud, ¿no? Que eso se discute hoy, se empieza a tratar en la Asamblea General de la OMS, que es una decisión del gobierno, ¿no? En medio de recortes a la salud, en medio de entregar en bandeja los recursos naturales del país para Estados Unidos, para Peter Thiel. Bueno, en este caso, el gobierno de Milei recorta el presupuesto para los medicamentos y para las personas que necesitan tratamiento con cáncer, y también sale de la Organización Mundial de la Salud, igual que como lo hizo Donald Trump en su momento, ¿no?
2: ¿Cómo se juega con cosas? La expresión es fea porque estamos hablando de vidas humanas, ¿no? Pero se juega con cosas que no tienen repuesto, que no hay reparación posible, que cualquier reparación ya no tiene sentido, que siempre va a llegar tarde.
0: Estamos hablando de la vida de las personas, en medio de un brote de antivirus también, que se dio en la Argentina. Bueno, la verdad que es gravísimo. Vamos a ir a la última tanda, ya nos vamos a Bolivia, y después vamos a charlar un ratito con Arturo, que estuvo en la Paternal el día de ayer, para que nos cuente repercusiones de Belgrano.
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0: Bueno, 8:52 de la mañana del lunes 18 de mayo, acá muy muy frío. Habíamos prometido hablar de lo que está sucediendo en Bolivia. Tenemos ahora comunicación directa telefónica con Mishka Iturri, que es literata y analista política de Bolivia. ¿Cómo andas, Mishka? Buen día.
1: Buenos días, Sole. Aquí en una tensa calma que ya se va viviendo desde el fin de semana en Bolivia.
0: Bueno, contanos, ¿qué pasó el fin de semana?
1: Bueno, te cuento que retrocedo un poquito más para que tenga contexto. Vamos desde el 1 de mayo en una huelga general de trabajadores que decidió la COB, que es aquí la Central Obrera Boliviana, la Unión de Sindicatos de Obreros, por una serie de medidas que va tomando el gobierno desde su entrada en noviembre, que sobre todo se ha levantado más por una ley 1720, que es un intento de reforma agraria que quería facilitar la venta de tierras pequeñas productivas a los agroindustriales, sobre todo en el oriente. Y desde el 1 de mayo, como te voy contando, sí. Los obreros han decidido marchar porque también la canasta familiar, los precios están subiendo demasiado,

0: gobierno nunca llamó a esa reunión y nunca anunció ningún incremento. Entonces, este es el malestar que empezó a vivirse. A eso se aunó las protestas por la 1720, sobre todo llegó una marcha desde el norte de Bolivia, de las tierras bajas, Benipando, y esta marcha fue recibida con mucho cariño, con gran sentimiento acá en la ciudad de La Paz, que es la sede de gobierno, porque realmente se sintió la solidaridad de la ciudad, del alto de la ciudad de La Paz, pero también de los indígenas del altiplano, compañeros que tienen tierras comunitarias que se veían amenazadas, compañeros que se han solidarizado con la lucha del norte, que rara vez estos compañeros que son de tierras indígenas, que normalmente son más diseminadas, que normalmente están más funcionan más como pequeños grupos, se han unido para llegar hasta acá y han caminado muchísimos días para llegar, 28 días me parece de marcha para llegar hasta acá.
1: Bien, y ahora me decías una tensa calma en este momento, está todo más tranquilo, ¿cómo es la situación actualmente en Bolivia?
0: Bueno, las anteriores dos semanas han sido de unas protestas muy fuertes y de una represión muy fuerte. El fin de semana se vivió una represión brutal desde la noche del viernes y la mañana del sábado. El gobierno intentó una movida de desbloqueo de carreteras, porque sí, la ciudad de La Paz está prácticamente cercada y muchas carreteras centrales que vienen desde Cochabamba y que van hacia Santa Cruz, que comunican el país, están bloqueadas en apoyo a la protesta. Son sobre todo compañeros campesinos los que están bloqueando. Y como te digo, la noche del viernes, madrugada del sábado, se dio una represión muy fuerte. Hasta ahora hemos confirmado dos fallecidos, lamentablemente. Uno de ellos, una autoridad aymara. Entonces esto lo único que ha causado es que sí, el gobierno lo anuncia como una victoria porque pasó un convoy con combustible para la ciudad de La Paz, pero lo único que han causado es que la gente se vaya en apoyo porque ha visto todo lo que ha pasado. Hay alrededor de 800 detenidos de esta represión y durante el fin de semana, como te digo, es una tensa calma porque sí, siguen los puntos de bloqueo campesinos. No se ha vivido un mayor enfrentamiento, no ha habido una represión tan fuerte como la de la noche del viernes, pero se prevé que hoy día haya muchas marchas que confluyan también en la ciudad de La Paz y en la ciudad del Alto, y está llegando una marcha desde Chapare, Cochabambino, ¿no?, de compañeros cocaleros.
1: Bien, hay denuncias muy graves respecto a los aviones enviados desde Argentina, ¿no?, supuestamente ayuda humanitaria, pero se cree que podría haber algún equipamiento represivo también. ¿Qué información tienes sobre esto?
0: Sí, sí, sí. Bueno, ya lo habíamos visto con Jorge Macri y el gobierno de Áñez, que fue nefasto
1: sí,
0: acá.
1: Sí, con Mauricio Macri. Sí.
0: El envío de gases, exacto. El gobierno de Mauricio Macri envió material represivo para el golpe de Estado acá cuando estaba Áñez, y ahora vemos otra vez. La anterior semana, el jueves justamente, ya se había acabado el material represivo aquí en La Paz. Uno de los sectores que también está muy fuerte acá en La Paz es el de los maestros. Y el jueves tomó el Ministerio de Educación porque justamente a los policías se les habían acabado los gases lacrimógenos. Y el viernes vemos que justamente esta represión muy fuerte que se dio en la noche tenía material que no conocíamos y casualmente llegó un avión con supuesta ayuda humanitaria, pero hay muchas denuncias de compañeros y estamos siguiendo las pistas de que podría ser material de represión enviado desde Argentina.
1: Bien, bien. Bueno, te agradecemos por tu tiempo, entonces. Te mandamos un fuerte abrazo y seguimos en contacto para estar al tanto de las novedades, ¿sí?
0: Muchísimas gracias por estar al tanto de Bolivia, Sole. Muchísimas gracias por este pequeño informe. Y muchas gracias por escucharme. Estamos aquí a la hora.
1: Gracias a vos. Un abrazo. Estamos hablamos de lo que estuvo pasando en Bolivia, ¿no?, el fin de semana y un poquito más adelante desde el principio de mes con Mishka Iturri, que es literata y analista política boliviana. Ya nos quedamos casi sin tiempo, pero vamos a hacer un llamadito telefónico con Arturo Jaimes Luqueta para hablar del deporte. Vamos en breve con eso.

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0: Bueno, llegamos al final, 9:01, vamos a cerrar con deportes, con Arturo Jaimes Luqueta. ¿Cómo le va, querido amigo?
1: Todo bien, Sol, abrazo grande para vos, para Andrés, para Jean Paul, para toda la banda y por supuesto para el Cris, que debe estar escuchando por ahí también.
0: Bien ahí, bien ahí. ¿Estuviste en la paternal?
1: Sí, estuvimos transmitiendo, estuvimos llevándole a toda Córdoba y el país lo que fue una épica e histórica clasificación de Belgrano a la final de la Liga Profesional de Fútbol Argentino, un partido increíble, lo empató Belgrano con el Huguita Fernández, que había entrado hace unos minutos, en el minuto casi 50, 49, se cumplía justo claro. El minuto 49 de 50 que se iban a jugar el segundo tiempo, cuando el Huguita Fernández empujó ese pase de pecho de Pacerini, después de la jugada que armó el Mudo Vázquez, que fue realmente una figura diferencial del segundo tiempo de Belgrano.
0: Sí, entró y le cambió la cara, tal cual.
1: Sí, porque primero que Belgrano tiene también un hecho que se destaca mucho, que es la preparación física. Quiebra los rivales siempre sobre el final, cuando no había, ¿no? Hubo un bajón del equipo pasada la mitad del campeonato, pero después cuando remontó, incluso en la victoria con Talleres y después en el triunfo contra Unión, los termina quebrando físicamente los rivales, tiene buen recambio, tiene un buen banco de suplentes. Belgrano tiene a Mudo Vázquez de suplente, a Huguita Fernández de suplente y a Hernández de suplente, tres jugadores que fueron esenciales para la victoria, entraron en el segundo tiempo, es decir que eso hace que tenga un plantel más largo que otros equipos y además muy bien conducido y muy bien manejado todo por el ruso Zielinski. Yo creo que en un choque de estrategia no estuvo mal lo de Nico Díez, salió mal, pero le metieron el gol en el último minuto, sí. Después de haber hecho un gran partido de Argentinos, si uno va al ping-pong del partido, tuvo muchas más chances de gol.
0: Le faltó contundencia, sobre todo en los primeros minutos, que fue cuando lo tenían a Belgrano contra el arco, ¿no?
1: Y hubo momentos clave, Sole. Al final del primer tiempo, tuvo una jugada de gol clarita, que tapa Thiago Cardoso con el cuerpo, sí. ¿No? Uh-huh. 45 minutos del primer tiempo. En el final del primer tiempo, el alargue, hay otra. Y en el final del partido hay otra. Todo mano a mano, toda jugada que tapa Thiago Cardoso, realmente una figura importantísima, el arquero uruguayo de Belgrano, que después, encima, sin ser un arquero con historia de atajar penales, tiene 7 penales en 30 y pico, es decir, no es un gran atajador de penales, tiene la suerte de que Enzo Pérez le regala prácticamente el penal después de que Belgrano arranca, sí, muy mal la serie, sí, de penales. Cual. Fallan los dos más importantes, los dos mejores pateadores que tiene Belgrano, que son Lucas Elarayán y el Mudo Vázquez, patean también muy mal, transformando en figura al arquero chileno de Argentinos Juniors. Y bueno, y después lo remonta Belgrano porque falla Florentín, que había entrado bien en Argentinos en el segundo tiempo, la tira al palo, y después, bueno, el penal que termina obsequiando el Enzo Pérez con toda su jerarquía, toda su experiencia.
0: Sorprendió eso,
1: campeón,
0: sí,
1: de América, subcampeón del mundo, increíble.
0: Acá Andrés dice que va a ser la hinchada por Belgrano el domingo.
2: No dije eso.
0: Me alegra por
2: Córdoba, a ver si alguna vez tenemos un campeón de la liga.
1: El Belgrano va a ser la mitad más uno el domingo.
0: Claro.
1: Indudablemente que todos los que no son de River, si bien no existe, yo en esto voy a compartir con Andrés, creo que no hay tanto anti-River como anti-Boca. Es más, el fenómeno es más Boca anti-Boca que River anti-River. Pero sí va a tener todos los hinchas de Belgrano y todos los hinchas de Boca, más alguno que otro que no sea hincha de River. Además, suele ocurrir que los hinchas de otros equipos se vuelquen por el que es el no favorito, por decirlo, claro, así. No quiero decir otra palabra que puede herir susceptibilidades, pero a todas luces el favorito es River. Entonces todos los demás se van a jugar por el no favorito. 15:30 del domingo, estadio partido en dos, el Kempes, para Belgrano, la Artime y la Gasparini. Para River, la Willington y la Ardiles. Y esto es, tiene una explicación. Va a haber, no mucho, pero un millar, por lo menos, más de hinchas de Belgrano que de River, ejerciendo una meridiana local y en un partido donde la cancha va a estar partida en dos.
0: Claro. Mira, te cuento, acá el chat de YouTube es hoy, particularmente hoy, está lleno de corazones celestes. No sé si es porque no está Maldonado o porque están muy contentos, pero está lleno de corazones celestes, están muy contentos.
2: De hecho, hay dudas sobre la falta de Maldonado, ¿no? Hay sospecha, hay cero sospecha de las causas.
1: Por la duda, hay una ausente ahí, ¿no? Para no responder.
0: No puedo digerir bien la noticia de ayer.
1: No es el locro del 1 de mayo, ni la previa del locro del 25, no. El empacho de penales de Belgrano. Bueno, la verdad que, mira, le cuento a la gente, déjame pasar el chivo.
0: Dale.
1: Sole, porque realmente hemos tenido muchas y muy buenas repercusiones. Anoche más de 60.000 personas en el canal de YouTube. Hubo festejos en Alberdi impresionantes. Se llenó todo lo que es Orgaz, Santa Rosa, Rioja, toda la esquina donde está la casona de Belgrano, se llenó de gente, hubo festejos, mucha esperanza en la gente de Belgrano, y nosotros tenemos en nuestro canal de Instagram, en nuestra cuenta de Instagram, sí, que es @golampopcórdoba, está la definición, con un montón de likes, con un montón de gente que lo ha visto. Nos hemos sacado la garganta ayer tanto en el gol de Ubita como en el último penal de Hernández, porque indudablemente, como nos pasó también cuando Talleres fue campeón de la Supercopa contra River, uno en esos hechos históricos no puede menos que ponerse en el cuero, en la piel del hincha, y gritarlo como lo gritaría un hincha, porque más allá de que uno es periodista y se pone un poco al medio, no dejamos de ser una transmisión cordobesa, contra los, como siempre digo, los porteños y bonaerenses, que uno tiene muchos amigos y los aprecia, pero bueno, esa disputa interior-capital está, y a veces nos sentimos postergados los de interior, y cuando nos toca ganar contra un equipo porteño, se disfruta mucho, y bueno, un poco la camiseta cordobesa sale ahí, o la camiseta del interior sale ahí contra el poder de los directamente afiliados a la AFA.
0: Tal cual. Bien, Arturo, querido, gracias ahí por el reporte. Y bueno, te esperamos el viernes acá en la previa del partido, entonces.
1: Sí, por supuesto que vamos a estar el viernes en la previa del partido. Y el agradecimiento a muchísimos oyentes de Nada del Otro Mundo, que gracias a Cristian, que está permanentemente batiendo el parche de Golan Pop, y de todos ustedes que también ponen su me gusta o siguen Golan Pop, se vienen a la transmisión y nos dicen, te escucho, Arturo, con Cristian, y te escucho también en Golan Pop. Estamos cumpliendo precisamente en esta semana los 8 años de vida próximos a relatar un mundial. O sea, ya va a ser en 8 años Golan Pop, 3 mundiales, 5 Copa América y un montón de torneos locales, Copa Libertadores, Sudamericana, y ojalá que también coronándose con la Vuelta Olímpica de Belgrano.
0: Bueno, gracias, Arturo, te mandamos un abrazo grande, nos vemos el viernes.
1: Abrazo grande para ustedes, nos vemos.
0: Chao, chao. Bueno, están contentos, y eso que acá está Yarin, Jean Paul, Capdevila. Bueno, 9:08, perdón, nos pasamos, eso nos contagió. Mira, acá dice felicitaciones a Belgrano, claro, favorito para esta final.
2: Qué olor a mufa tiene eso, ¿no? Ese sí, saludo huele, es muy ácido,
0: huele a mufa,
2: sí,
0: huele a mufa a peor de lo que yo tiré ayer en mi grupo de amigos. Bueno, llegamos al final. Gracias por acompañarnos. Gracias a todos, a todas a las radios que nos retransmitieron, a todos los que nos acompañaron a través de nuestro canal de YouTube, a quienes nos acompañaron a través de la aplicación. Gracias a Andrés Daín. Nos vemos el miércoles. Y gracias a Jean-Paul Capdevila. Nos vemos y nos reencontramos mañana. Ojalá sea con Cristian de nuevo acá al mando de la conducción. Hasta mañana.

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8: Hola Argentina, muy buen día. ¿Cómo están? Buen comienzo de semana. Les damos la bienvenida a esta producción informativa nacional de Farco, el Foro Argentino de Radios Comunitarias. Estamos aquí en nuestro centro de producción en la ciudad de Rosario y ya estamos enlazadas las radios comunitarias del país para nuestra primera edición de este lunes 18 de mayo de 2026. El arzobispo de Buenos Aires, Jorge García Cuerva, criticó duramente el mega operativo del gobierno porteño contra las villas de la ciudad. El referente católico compartió una misa en la Villa 31 a pocos días del ingreso simultáneo de unos 1.500 policías que, con la excusa de garantizar más seguridad, ingresaron violentamente a los barrios más humildes, realizaron allanamientos ilegales, maltrataron a trabajadores y adolescentes y realizaron 27 detenciones. García Cuerva criticó especialmente el nombre que se le dio a ese operativo ordenado por el jefe de gobierno, Jorge Macri, Tormenta Negra.
9: Ya salió mucho en los medios, pero creo que para quienes hemos experimentado la vida en los barrios y para los vecinos, Tormenta Negra se llama el narcotráfico. Tormenta Negra se llama la falta de trabajo. Tormenta Negra se llama cuando el Estado se retira. Tormenta Negra se llama cuando los pibes no tienen posibilidades. Eso es Tormenta Negra. Y hace rato, hace años, hace décadas que lo sufren nuestros barrios. Por eso en esta misa volvemos a pedir que se dé un nuevo amanecer. Que en la Tormenta Negra surja la luz de un pueblo solidario, comprometido, que tomando los ideales del padre Mujica se compromete en el hoy y que sigue creyendo que el mejor camino para salir adelante es el del encuentro, el de la fraternidad, el del compromiso, el de la solidaridad, el de sentirnos en definitiva como somos familia de Dios.
8: Lo que decía el arzobispo de Buenos Aires, Jorge García Cuerva, en la misa que compartió en la Villa 31 junto a curas villeros. En Rosario hubo una nueva protesta contra la construcción de un parque acuático en la única playa pública que le queda a la ciudad y que el gobierno municipal cercó en los últimos días para iniciar las obras sin que todavía se conozcan algunos detalles del proyecto. Nos informa nuestro compañero Darío Uliassi desde Aire Libre Radio Comunitaria.
10: Organizaciones ambientalistas de Rosario realizaron un acampe y festival para rechazar la construcción del parque acuático. Esta protesta empezó en la tarde del sábado y terminó ayer al mediodía con una asamblea. El acampe fue en la zona donde la Municipalidad de Rosario y el Gobierno de Santa Fe empezaron la construcción de un parque acuático en el espacio conocido como la Rambla Cataluña, en la zona norte de la ciudad. La jornada del sábado fue bajo el lema «La Rambla no se toca», y se realizaron diferentes actividades como un fogón, olla popular y también un festival de música. En diálogo con Aire Libre, Sebastián Martínez Ledesma, referente de la Asamblea contra el Parque Acuático, dijo que Pablo Hapkin está empecinado en no escuchar a los rosarinos y en llevar adelante esta obra.
11: Y bueno, hay una clara evidencia de querer hacer esto a toda costa en una situación de no hay consenso de la ciudadanía, no hay un consenso ciudadano. El intendente está empecinado en no escuchar y en llevar adelante esta obra. Ya vemos que ha vallado todo el sector de lo que es la playa seca. Y bueno, ha arrancado también con la demolición de Mordisco. Y todo esto sin haberse conocido el proyecto aún, sin saber qué es lo que es realmente, ¿no?
10: Por último, Sebastián dijo que van a seguir rechazando la construcción del parque acuático porque es la pérdida de espacio público y un bien común de todos los rosarinos y rosarinas.
11: Nos seguimos oponiendo rotundamente al parque acuático. Eso lo dejamos bien en claro desde un momento y no vamos a cambiar de parecer porque entendemos que es la pérdida de espacio público, un bien común de toda la ciudadanía que bueno, va a quedar en manos privadas, que se está generando una obra de la cual no sabemos todavía qué presupuesto en esta situación del país, en esta situación de Rosario, que se haga un proyecto de tal magnitud para estar 9 meses parado al año con todas las necesidades que tiene la ciudad. Nos parece inaudito y nos parece principalmente inaudito la pérdida de espacio público de todos los rosarinos.
10: Reportó para el informativo Farco, Aire Libre, Radio Comunitaria de Rosario.
8: Los y las docentes de Santa Cruz iniciaron hoy una huelga de 4 días. Se va a extender desde hoy hasta el jueves en reclamo de un aumento salarial y de la devolución de los días de paro descontados desde diciembre del año pasado. La semana pasada también habían hecho un paro de 96 horas. La Asociación de Trabajadores de la Educación de Santa Cruz exigió al gobierno de Claudio Vidal una fecha de convocatoria a la paritaria y una oferta salarial que les permita salir de la línea de pobreza. Por otro lado, en Chubut se concreta hoy la convocatoria a la paritaria luego de varias semanas de paro docente. El reclamo al gobierno de Ignacio Torres es que el salario mínimo supere el 1.500.000 pesos. En Bolivia se profundizan las protestas populares y el gobierno de Rodrigo Paz responde con represión. Distintos sectores obreros, campesinos e indígenas realizan bloqueos en rechazo a la privatización de los recursos naturales, de las empresas estatales y de los servicios públicos y en reclamo de mejores salarios. Aseguran que se trata de un gobierno que beneficia solo a los empresarios y a las compañías extranjeras y que incumplió sus promesas y por eso exigen su renuncia. Las organizaciones denunciaron que por la represión del sábado hay 2 personas muertas. El vocero de la Federación Departamental de Trabajadores Campesinos de La Paz, Tupac Katari, Vicente Salazar, denunció el accionar de las fuerzas represivas.
12: Hoy denunciamos al pueblo boliviano, a la comunidad internacional y derechos humanos, mientras el vocero de la presidencia habla de intervenciones pacíficas, las imágenes muestran lo contrario. La realidad es otra. Hemos visto balines, gases, violencia, golpeando a nuestros hermanos campesinos. Eso es pacífico. Disparar contra el pueblo, eso es pacífico. Lamentarlos de los policías y de las Fuerzas Armadas que reprimen a nuestro pueblo. Ellos estaban indefensos, no tenían armas y han sido brutalmente intervenidos. Repudiamos. Esto ha sido una masacre.
8: Y en medio de las protestas, el gobierno de Rodrigo Paz recibió el apoyo de Estados Unidos y el gobierno argentino ofreció 2 aviones Hércules con ayuda humanitaria ante el bloqueo a las ciudades de La Paz y El Alto. El expresidente de Bolivia, Evo Morales, criticó al presidente argentino Javier Milei, apuntó a las causas de las movilizaciones y también repudió que se use ilegalmente a las Fuerzas Armadas para reprimir.
13: Nos preguntamos, el presidente, ¿a quién más va a acudir? ¿A una militarización internacional? Policías y militares han sido rebasados. Anoche siguen informándome. No puedo creer que Milei, el presidente de Ecuador, mande para presidente una ayuda humanitaria. 2 Hércules con material antidisturbios. Sí, en otra parte, como amateur, el médico contra el pueblo. Pero esto van a trasladar, ¿no? Policías, militares del interior del país. Pero yo no sé si las Fuerzas Armadas están entendiendo. ¿Por qué está luchando el pueblo? Para que no se privaticen los recursos naturales, los servicios básicos. Y por constitución, una de las misiones, por la nueva constitución, una de las misiones de las Fuerzas Armadas es defender los recursos naturales. Al margen de incumplir con la norma, porque no hay una ley de excepción para sacar a las Fuerzas Armadas, ¿no? Lo que ayer participó de Fuerzas Armadas es totalmente inconstitucional. Pero además de eso, no está cumpliendo con la ley, porque las Fuerzas Armadas tienen que defender los recursos naturales y el pueblo está movilizando para que esos recursos naturales no se privaticen.
8: Información deportiva en el noticiero de Farco, porque Belgrano y River van a jugar la final de la Liga Profesional el domingo en el estadio Mario Alberto Kempes de Córdoba. El informe de nuestro compañero Iván Alday.
14: Belgrano River, la final del torneo apertura de la Liga Profesional en el terreno neutral del Mario Alberto Kempes, se juega el próximo domingo 24 de mayo desde las 15:30. Este fin de semana el torneo doméstico conoció a sus finalistas y fueron emergidos a través del código penal. River en tiempo regular superó por 1-0 Central con dos penales dados por esa vía de los 12 pasos. En primera instancia, Montiel marró el suyo tras ser atajado por Conan Ledesma, el arquero de Central, y en segunda instancia, Colidio marcó el 1-0 para llevarse su partido por la mínima diferencia. En tanto, Belgrano de Córdoba, después de 120 minutos y encontrar el empate en el final del tiempo regular, gracias a un gol de Nicolás Ubita Fernández, se clasificó a la instancia decisiva tras llevarse la serie por 4-3. Argentino lo había arrancado ganando en el tiempo regular con el gol de Jaime Koski. El millonario irá por su título local número 55, mientras que el pirata buscará su primera conquista. Deportes, Noticiero Nacional de Farco, Iván Alday.
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0: Y hasta aquí llegamos con la primera edición de Informativo Farco de este lunes 18 de mayo de 2026. Cristian Torres estuvo en controles, Pepe Frutos en la conducción y las radios que integran Farco en la producción. Volvemos en la segunda del día. Chau.
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0: Alejandro Pico es mi nombre y hoy comando todas las mañanas en reemplazo de Sofía.
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0: Cambiazo, ella va a estar el viernes.
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0: Mañana bajo cero en Villa Jardino, pero ahora está lindo, ha cambiado el sol, el panorama. Pero tenemos helada. Y mucha.

0: La máxima para hoy es 14 grados. La humedad bajó muchísimo al 39%.
1: No pisar el suelo.
0: Mañana el día más caluroso, 17. Después baja y baja y baja.
1: Dale.

Ayer un día hermoso en Villa Yardino y por fin se le pudo dar una inauguración al espacio de construcción del Mercado de Saberes y Sabores. Una inauguración ATR a todo ritmo porque hubo de todo, hubo baile, hubo música, hubo visitas, hubo feriantes. La verdad, felicitaciones a todas y a todos los que hicieron posible una muy linda jornada que por suerte acompañó el sol, porque la temperatura estaba fresco, pero muy lindo. Estuvimos con el carromato de la biblioteca, estuvo la gente de Cuenterío, bueno, mucha compañía, muy lindo, y bueno, un alegrón el poder habilitar este espacio que solo las chicas que están al mando de todo esto saben lo que costó. Y ahora viene el momento de disfrutarlo y de mantenerlo. Felicitaciones.

Por lo otro, bueno, un sábado para el olvido en el pueblo, anunciaban nieve, no nevó, pero llovió y llovió y llovió, algo rarísimo para esta época del año, pero bueno, mucho frío, mucho poco movimiento en el pueblo el sábado, una lástima, no se pudo hacer la feria en la plaza, muy poca gente, pero bueno, esta transición que nos tiene locos.

Y aprovechar esta época del año, la Dirección de Ambiente del Pueblo realiza una nueva jornada de intercambio de compost por semillas de Cosmos, la flor oficial de la localidad. Esto será el jueves 21 a las 10 de la mañana y hasta las 12 en el vivero municipal. También, en tanto, el otro jueves, que ya vamos a hacer nota seguro, jueves 28, será el cambio de compost por cartón y ecobotellas. En minutitos la tendremos a nuestra amiga Sandra Ledesma para hablar de Cáritas. Después de las 11, comunicación directa con el hermano país plurinacional de Bolivia, que está en una situación muy complicada. Hoy es el cumpleaños de Juan Martín, cumple 83 años, Juan Martín Guevara. Recién le mandé un mensaje a ver si quiere salir un ratito al aire, porque, bueno, en este momento la situación que está viviendo Cuba, Argentina y Bolivia, que son los tres lugares donde el Che intentó que su semilla florezca, la está pasando bastante mal. Queríamos ver a ver si tiene un ratito para brindarnos su mirada. Y bueno, y también hoy es un aniversario más del fallecimiento de la persona que le dio motivos al Che para ser quien fue su madre Celia.

Bueno, Radio Nacional dice que la semana comenzó con un marcado descenso de temperatura en gran parte de la Argentina, donde predominan las condiciones estables, el cielo despejado, los registros térmicos muy bajos durante las primeras horas del día. Varias provincias del centro y el oeste del país presentan mínimas cercanas o inferiores a 0 grados en una jornada típicamente otoñal. En Buenos Aires el lunes amaneció con cielo despejado y la temperatura de 5 grados. El pronóstico prevé una mínima de 3 y una máxima de 7, con buenas condiciones generales. Situación similar se observa en Entre Ríos y Santa Fe, aunque esta última provincia se registran neblinas matinales y una temperatura más baja de la región con 0,9 grados. La región central atraviesa una mañana especialmente fría. Córdoba registró 1,2 grados, bueno, eso es lo que registré yo en mi casa hoy a la mañana, y una mínima prevista de menos 1, mientras que La Pampa descendió hasta menos 8, con una mínima estimada de menos 3. San Luis presenta cielo despejado y ambiente frío, aunque con temperaturas algo más moderadas, durante la tarde, obviamente. En Cuyo y el oeste argentino se mantienen las heladas matinales, Neuquén registra temperaturas de menos 2,4 grados, San Juan de menos 0,2, mientras que Mendoza y La Rioja también muestran marcas térmicas muy bajas al inicio del día. En todas estas provincias se espera cielo despejado y máximas que rondarán entre los 14 y los 16 grados. El norte argentino presenta un panorama más variable. Chaco, Corrientes y Formosa muestran cielo cubierto y nublado con temperaturas más templadas. En Jujuy se reporta niebla densa, mientras que en Salta se mantiene la nubosidad y neblina. Tucumán y Catamarca, en cambio, presentan cielo despejado y ambiente fresco. En la Patagonia predominan las buenas condiciones climáticas, aunque con temperaturas muy bajas durante la madrugada y la mañana. Chubut, Río Negro y Neuquén muestran cielo despejado o ligeramente nublado, mientras que Santa Cruz mantiene algo más de nubosidad y temperaturas más moderadas. Tierra del Fuego presenta cielo algo nublado y una máxima prevista de 8 grados. El panorama general muestra un lunes con tiempo estable, ambiente frío en gran parte del país, con heladas en varias provincias del centro, en varias provincias del centro, u oeste argentino, con temperaturas más moderadas en el sector norte y el extremo sur.

Pues ahí recibía mensajes del amigo Juan Martín, está con un tema auditivo complicado y bueno, no vamos a poder salir al aire, pero bueno, tenemos después para pasar algo que tiene que ver con respecto a Celia.

Aquí tenemos a los alumnos y alumnas de la Silvano Loza de la Punilla disfrutando y conociendo las bondades de esta hermosa Biblioteca Popular Leopoldo Lugones. Ya estuvieron por aquí por Radio La Minga, ahora creo que están en la Nogalera, bueno, disfrutando y aprendiendo y bueno, y empezando a ver en un futuro de acercarse a este espacio tan lindo que con mucho esmero y participación se fue creando para poder darle cultura a Villa Yardino. Estamos a las puertas de un fin de semana largo, el fin de semana que viene será el 25 de mayo, ahí caerá lunes, así que sábado 23, domingo 24 y lunes 25, tres días. Esperemos que de alguna manera u otra acompañe el turismo al pueblo, no como el último fin de semana, que la verdad fue muy poca la participación. Y bueno, también nosotros prepararnos para recibir calurosamente al turista, calurosamente lo digo por las temperaturas que están pronosticadas para el fin de semana, que lamentablemente no son las mejores, pero sí, bueno, con espacios para poder disfrutar. El sábado hará 14, domingo 14, lunes 16, la temperatura oscilará entre los 2 y los 5 grados de mínima, pero bueno, para lo que va del año y mucho sol, vamos a tener un fin de semana que hay que aprovecharlo.

0: Y ahí ya la tenemos acá a punto de encontrarse con el micrófono, que no va a ser la primera vez, porque ella, bueno, dentro de sus virtudes fue hacer muchos programas aquí en la radio, lograr que esta radio esté al aire, ocuparse de que los equipos estén aquí y estén funcionando. Ella es una de las hacedoras de que Radio La Minga esté al aire desde hace tanto tiempo y con toda esta parafernaria tecnológica que es espectacular. Ella es Sandra Ledesma y ya se está acomodando, se está poniendo los micrófonos, está los auriculares, viene emponchada, como bien es el caso. Recordar que ella viene de una provincia más cálida, ella es santiagueña y bueno, allá el calor es más lindo. Y bueno, le damos la bienvenida. A ver, esperame un segundito. A ver ahora, ahí estamos. Buenos días, señora Sandra Ledesma, ¿cómo le va?
1: Hola, ¿cómo están?
0: Muy bien.
1: Con frío, ¿no?
0: Mira, ahora no tanto, hoy a la mañana estaba bravo.
1: Estaba fresco, sí.
0: Bueno, ahí en Villa Gloria, cuando miraste para afuera, calculo que la helada también estaba bastante dura.
1: Sí.
0: Colchoncito blanco.
1: Colchoncito blanco. Y en Santiago le voy a decir que hace más frío que Jardino,
0: sí,
1: hoy, ¿no?
0: Sí, ¿viste qué raro?
1: Sí. Es raro, el cambio climático.
0: El cambio climático.
1: Yo creo que sí.
0: Bueno, Sandra, antes de ir a lo que viniste, quería que me cuentes un poquitito de lo que pasó ayer, cómo lo viviste. Vos, como recién contaba, vos fuiste gran parte de que esta radio esté al aire, pero también fuiste gran parte de que el mercado de saberes y sabores también esté ahí. ¿Cómo lo viviste?
1: Bueno, espero que Néstor venga en un ratito, así cuente más de la cuestión más institucional, que es esto. Ustedes saben que el espacio donde está el mercado de saberes y sabores es un espacio que es de la cooperativa de servicios públicos de Villa Jardino, y el espacio concretamente, que la construcción nueva que se inauguró es a partir de un proyecto financiado

0: Instituto Nacional de Agricultura Familiar, digo ex porque en este gobierno, digamos, lo desapareció al instituto como un montón de otras cosas. Y ese instituto en su momento tenía un financiamiento muy importante. Instituto Nacional de Agricultura Familiar, digo ex porque en este gobierno, digamos, lo desapareció al instituto como un montón de otras cosas. Y ese instituto en su momento tenía un financiamiento muy importante. Instituto Nacional de Agricultura Familiar, digo ex porque en este gobierno, digamos, lo desapareció al instituto como un montón de otras cosas. Y ese instituto en su momento tenía un financiamiento muy importante. Instituto Nacional de Agricultura Familiar, digo ex porque en este gobierno, digamos, lo desapareció al instituto como un montón de otras cosas. Y ese instituto en su momento tenía un financiamiento muy importante.
1: Me da vergüenza
0: Así.
1: porque Leandro es un profesional y yo soy un cuatro de copas, pero decirlo así, pero la gente lo va a entender, la gente lo va a entender porque soy un cura mal educado, mal hablado.
2: Claro,
1: Pero
2: mire, yo hablo así en mi trabajo, a mí me sonroja que un cura hable así, pero
1: bueno, no, ya está, ya tengo culpa ahora. Ya tengo...
3: Nosotros ya nos acostumbramos, costó, pero se pudo.
1: Pero es así, pero me llamó la atención, ¿no? Cómo el pibe le responde a la médica, cómo la conciencia se perdió del cuidado de uno mismo, del cuidado del otro, de protegerse, y encima no tenemos, ¿no? El estado que, o la salud que anda atrás de cuidar, porque esto es un problema para todos y todas.
2: Sin duda. Bueno, la sífilis es una muestra muy muy palpable de los desafíos que tenemos en salud sexual, ¿no? Y
1: Y
2: esto
1: es una
2: es,
1: enfermedad
2: hay un
1: vieja.
2: componente global que excede por mucho a este gobierno, que tiene que ver con que afortunadamente tenemos hoy tratamientos muy eficaces y muy simples para la más famosa de las infecciones de transmisión sexual, que es el VIH. Entonces, eso hace que para las nuevas generaciones el VIH no esté en
1: En el
2: digamos,
1: esquema.
2: en el tope de las preocupaciones. Yo cumplí 50 años el otro día y toda mi adolescencia y mi juventud, el tema era el embarazo no intencional y
1: Ah,
2: pero
1: mira.
2: está esta sensación de que, bueno, no se mueren más, es una generación que no vio morir a sus amigos, a sus familiares, a sus compañeros de trabajo, a sus vecinos, porque afortunadamente hoy las personas con VIH que conocen su diagnóstico, que acceden a los tratamientos, tienen una calidad de vida todo lo, digamos, igual que la de las personas que no viven con VIH. Ahora bien, con la sífilis, que es una, recordemos, una infección de transmisión sexual que tiene siglos y que se cura con una inyección de penicilina, estamos encontrando una cantidad de nuevos casos que no deja de asombrarnos, más o menos para ponerlo en números que se entiendan, por cada caso de VIH que detectamos en Argentina encontramos entre 5 y 6 casos de sífilis. Y entonces, de vuelta, ahí vuelve un combo letal y ahí sí hay un componente argentino propio que es la prácticamente eliminación del programa de educación sexual integral y
3: Claro,
2: la desatención total de
1: eso
2: ese trabajo
1: decía.
2: en las escuelas, la no distribución de preservativos. Ahora el gobierno hizo una compra de cerca de 27, 28 millones de preservativos al Fondo de Población de Naciones Unidas, pero el año pasado, y estos son datos oficiales publicados por el mismo gobierno, ¿saben cuántos preservativos se distribuyeron desde el programa nacional, digamos, desde el Estado Nacional, desde el Ministerio de Salud de la Nación? 832, no le faltó ningún cero,
3: Nada.
2: 832, 1, 2, 3, 100, 200, 832, o sea, cero en la práctica. Sumado a esto, esta cuestión que vos traías de este caso del adolescente, donde es verdad, hay que trabajar muchísimo con los pibes, con las pibas, para que se entienda el riesgo asociado que puede tener una evolución de sífilis no detectada y no tratada a tiempo. Lo mismo pasa con VIH. El año pasado tuvimos un crecimiento en los nuevos diagnósticos de VIH y no tuvimos más testeo. Entonces, es muy importante volver a poner estos temas en la agenda y claramente, volviendo al principio de la entrevista, una disminución presupuestaria sin explicación ad hoc de por qué se está haciendo este o qué se está recortando con esto.

0: Y nos vamos a ir, pero nos voy a dejar con la efeméride del día que tiene que ver con el gran Pichuco y el tango y, bueno, la historia de un tanguero, de un nacido. A ver si puedo, a ver, porque tengo muchos problemas con la computadora. A ver si puedo por acá. Ahí está. 1975, adiós a Pichuco, bandoneón mayor de Buenos Aires. Muere a los 60 años. Y acá lo vamos a dejar hablando de los cantores de Pichuco, las cantores y las cantoras de Pichuco. Y también con uno de los que más le gustaba a mi viejo, que era Edmundo Rivero. Bueno, vamos a irnos con ellos. Y bueno, y los problemas que tenemos de internet, pero calculo que en cualquier momento se solucionarán. Espero que hayan pasado un lindo lunes conmigo. Nos reencontraremos el miércoles a las 6 de la tarde para Caminando con la Minga. Chau.
1: Todos los cantores ansiaban alguna vez ser el cantor de Aníbal Troilo.
2: Un pedazo de barrio allá en Pompeya.
3: A Troilo nunca le molestó adaptarse al cantante, porque a mí se adaptó. Bajó un tono, patio mío, para que yo lo cantara a gusto. Pero la orquesta sonaba un poco más grave.
2: Patio mío, donde mamá me cebaba.
3: Siempre te terminaba de cantar y la gente aplaudía, ¿no? Pero él se corría de estar frente a la orquesta y me hacía así el piojito en la cabeza, como decir, maravilloso, maravilloso. Nunca más iba a cantar como con la orquesta de él.
4: Todos los cantores que cantaron, los acompañó con la humildad de lo grande, porque si acompañaba a un cantante, así sea Marino, Rivero, Cárdenas, Goyeneche, él adaptaba la orquesta a la forma de cantar de esa gente y todavía le hacía un fondo con la orquesta detrás que agigantaba la calidad de lo que estaban cantando, ¿no?

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11: América Latina y el Caribe, qué gusto compartir este inicio de semana, 18 de mayo del 2026, el Contacto Sur edición matutina. Hoy, cuando se conmemora el Día Internacional de los Museos, una iniciativa del Consejo Internacional de Museos que busca resaltar el papel de estos espacios como puentes entre culturas, guardianes de memoria y también motores del cambio social. Les acompaña Yolani Pérez desde los estudios de Radio Progreso en el centro de Honduras. Autoridad Electoral oficializa finalmente el balotaje entre Keiko Fujimori y Roberto Sánchez en Perú. Organización Mundial de la Salud declara emergencia internacional tras brote de ébola en República del Congo. En Venezuela, la suspensión del sueldo de educadores también afecta a estudiantes de poblaciones indígenas. Por vencer el plazo para que el Poder Judicial remita al Congreso Nacional de Honduras la propuesta de nueva ley de Consejo de la Judicatura.
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11: Abrimos la agenda informativa, amigos y amigas, contándoles que Keiko Fujimori, la hija del dictador Alberto Fujimori, ganó, recordemos, la primera vuelta el pasado 12 de abril en Perú, con el 17,1% de los votos, seguida de Roberto Sánchez con el 12%, ha informado el Jurado Nacional de Elecciones, tras concluir el conteo oficial de los caóticos comicios y certificar que ningún candidato alcanzó la mayoría absoluta y que la diferencia entre los postulantes mejor posicionados es irreversible. El ultraconservador Rafael López, con el 11,9%, quedó en tercer lugar y desconoció los resultados. Sánchez le ganó por apenas 21.209 votos. Impugnaremos de inmediato este grave delito de traición a la patria. No aceptaremos resultados producto de fraude y corrupción, dijo el exalcalde de Lima a través de sus redes digitales. La primera vuelta estuvo marcada por retrasos en la entrega de material electoral en Lima, la capital de Perú, lo que obligó a las autoridades a reabrir algunos centros de votación al día siguiente. No obstante, a pesar de señalar graves deficiencias, la Observación Electoral de la Unión Europea otorgó a la elección un visto bueno pleno.
0: Se establece que ninguna de las fórmulas presidenciales ha obtenido más de la mitad de los votos válidos, sin computar los votos viciados y en blanco, cantidad requerida para ser elegido presidente y vicepresidente de la República.
12: El ultraconservador Rafael López Aliaga terminó en tercer lugar con el 11,9%, con unos 21.200 votos menos que Sánchez. La primera vuelta electoral estuvo marcada por retrasos en la entrega de material electoral en Lima, lo que obligó a las autoridades a reabrir algunos centros de votación al día siguiente. A pesar de señalar graves deficiencias, la misión de observación electoral de la Unión Europea otorgó a la elección un visto bueno pleno. Es la cuarta vez que Keiko Fujimori, de 50 años, compite por la presidencia.
13: Hoy está en riesgo la estabilidad económica, la democracia, la libertad para emprender y para trabajar. Pero hoy también quedan en evidencia las grandes deudas por parte del Estado.
11: La campaña para el balotaje se prevé polarizada, con visos muy similares a la de la segunda vuelta del año 2021 entre Keiko Fujimori y el destituido mandatario Pedro Sánchez.
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11: Seguimos siempre en el sur de América y en Venezuela. La suspensión de sueldos de educadores también afecta a estudiantes de poblaciones indígenas. La acción de la Secretaría de Educación está afectando a la comunidad estudiantil de un estado amazónico en Venezuela, nos informa José Blanco desde Radio Fe y Alegría.
14: 120 estudiantes de los municipios Alto Orinoco y Manapiare del estado Amazonas se quedan sin docentes producto de suspensión que se enmarca en la sinceración de cargos que lleva adelante el Ministerio de Educación. Denuncia que realiza el profesor Adolfo da Silva, presidente del Sindicato de Maestros del Estado Amazonas, quien puntualizó que la suspensión de los profesores afecta a las poblaciones más lejanas de la región.
15: La educación en el Estado Amazonas está pasando por un momento crítico. Primero, por las suspensiones, la ola de suspensiones, egresos de nómina que se han hecho de manera ilegal. Digo ilegal porque se han hecho sin el debido proceso a cada trabajador que han suspendido y le han quitado el salario acá en el Estado Amazonas. Que estas suspensiones han llegado a las comunidades más lejanas de nuestro Estado Amazonas, en los municipios, en las cabeceras del río Orinoco, río Cunucunuma, el municipio de Manapiare, en los últimos del río Tencua, o sea, todo lo que tiene que ver con esta geografía vasta, prácticamente cerramos la escuela. Entonces serían como 120 estudiantes que serían afectados en el sentido de no tener a un maestro allí disponible para ejercer, poner en práctica pues la educación en esta comunidad.
14: Da Silva agregó que por la distancia de los municipios hacia la capital de la región y por la falta de recursos económicos, los docentes suspendidos no han podido solventar sus casos administrativos.
15: Sin contar los que no pueden llegar, como le dije anteriormente, de esos municipios lejanos, para llegar a Puerto Ayacucho es un poco difícil el tiempo y el dinero, porque es bastante difícil conseguirlo, y aquí lo que se maneja es peso colombiano, y el peso colombiano arropa lo que es el valor del bolívar en nuestro estado.
14: El dirigente sindical se puso a disposición de las autoridades del Ministerio de Educación para que intercedan y garanticen la educación del estado Amazonas. Desde Caracas, José Blanco, Radio Fe y Alegría, Noticias.
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11: Y nos quedamos en Honduras Y les contamos que el plazo que brindó el Congreso Nacional al Poder Judicial para que éste elaborara un borrador de ley del Consejo de la Judicatura y la carrera judicial está por culminar. En recientes acercamientos entre diputados y magistrados se informó que ya se tienen grandes avances. Aún falta definir el documento final que deberá ser discutido en el hemiciclo. Aún no han dejado claridad sobre evitar que el Congreso Nacional tenga participación para elegir a los integrantes del Consejo de la Judicatura, situación que podría causar repetir los vicios del pasado, nos informa el periodista Pablo Martínez, de Radio Progreso.
16: La necesidad para Honduras de garantizar la independencia judicial, un proceso de respeto a la carrera y no caer en los vicios del pasado es imperativo. Sin embargo, la politización y partidización es el principal obstáculo para que eso pueda suceder. Hace más de una década, la anterior ley del Consejo de Judicatura fue declarada inconstitucional y sus miembros procesados penalmente. Hoy, desde el Poder Judicial, se debe de entregar una al legislativo antes del 27 de mayo, plazo límite. Para el abogado Guillermo López Long, de la Asociación de Jueces por la Democracia, dicha ley debe de ser constituida tomando como base la sentencia de la Sala Constitucional y las recomendaciones internacionales.
17: Planteamos una reforma al régimen disciplinario. Nos parece que eso es muy importante. Actualmente los procedimientos disciplinarios tienen un déficit de imparcialidad, en el sentido que la Corte Suprema de Justicia interviene en todas las instancias, y eso fue señalado como un cuestionamiento de parte de la Corte Interamericana de Derechos Humanos en la sentencia López Lone. Y lo otro es que planteamos de que la elección de los concejales del futuro Consejo de la Judicatura se haga en el Pleno de la Corte Suprema de Justicia y no en la Cámara Legislativa.
16: Recientemente una comisión de diputados y diputadas del Congreso se reunió con magistrados de la Corte en la que se avanzó en el tema. Sin embargo, aún no hay claridad sobre la participación del legislativo en la selección de los cargos que debe de ser entre las asociaciones, empleados, magistrados del Poder Judicial, resalta el abogado Carlos Arévalo, y que de esa manera podría disminuirse la politización que siempre está presente.
18: Estoy de acuerdo que el Congreso Nacional de la República se mantenga al margen de esto, por la salud y la paz mental de los hondureños y por no seguir desordenando más la desordenada democracia que tenemos en el país. Dejen a los que saben del tema judicial que decidan, porque si se fracasa nuevamente en esto, ya tendremos con nombre y apellido los verdaderos culpables, y no buscar entre 128 propietarios y 128 suplentes los culpables. Ya tendremos con nombre y apellido si vuelve a haber un fracaso en el Consejo de la Judicatura.
16: Y ese precisamente es el reto, que el Congreso no seleccione para evitar los vicios del pasado que provocaron resultados negativos, resalta el abogado López Lobo.
17: Se ha visto a lo largo de los últimos años, no en la administración pasada, no con esta Cámara Legislativa, de que lo que sucede frecuentemente o reiteradamente es la politización de carácter partidaria, no la politización como política, sino que de carácter partidario en la elección de los altos funcionarios, tanto Corte Suprema de Justicia, Fiscal General, los consejeros del Consejo Nacional Electoral, etcétera. Entonces nosotros creemos que el ámbito de la Corte Suprema de Justicia podría permitir de que realmente haya una mejor selección en base a la meritocracia.
16: El Consejo de la Judicatura, ya teniendo una ley aprobada, debería de garantizar la autonomía funcional y administrativa de jueces y magistrados de la propia Administración de Justicia, que es en muchos casos política. Sin embargo, el plazo está por vencer y será en el campo del legislativo cómo se defina al final, si la propuesta de la Corte o cambiará a su favor para tener participación. Pablo Martínez.
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11: Cerramos este Contacto Sur contándoles que tras más de 80 muertos, la Organización Mundial de la Salud ha declarado ayer domingo una emergencia internacional por una epidemia de ébola en la República Democrática del Congo, donde se ha confirmado un primer caso en Goma, ciudad en manos de una milicia apoyada por Ruanda. El reporte cortesía de la agencia AFP.
12: La Organización Mundial de la Salud declaró una emergencia internacional por una epidemia de ébola en la República Democrática del Congo. Tras más de 80 muertos, el temor a una mayor propagación aumentó el domingo cuando un laboratorio confirmó el caso en Goma, ciudad en manos de una milicia apoyada por Ruanda. Por el momento, la OMS ha declarado el segundo nivel más alto de alerta, siendo la pandemia el máximo. Además, la organización advierte que se desconoce la magnitud del brote. Por su parte, la ONG Médicos Sin Fronteras afirmó que prepara una respuesta a gran escala. Hasta la fecha se han registrado un total de 88 fallecidos y 336 casos sospechosos de esta fiebre hemorrágica altamente contagiosa, según informaron el sábado los Centros Africanos para el Control y la Prevención de Enfermedades en un comunicado. El virus se transmite entre las personas a través de los fluidos corporales o la exposición a la sangre de los infectados, que solo son contagiosos una vez que presentan síntomas. El periodo de incubación puede durar hasta 21 días. Los síntomas de la enfermedad incluyen fiebre, hemorragias y vómitos. La enfermedad ha causado en los últimos 50 años la muerte de unas 15.000 personas en África, a pesar de los avances en vacunas y tratamientos.
11: Así cerramos este Contacto Sur de inicio de semana, 18 de mayo, agradeciéndoles a cada uno de ustedes que a través de las distintas programaciones de las socias de la Asociación Latinoamericana de Educación y Comunicación Popular, ALER, se enteran de lo que acontece en América Latina, el Caribe y el mundo. Hasta mañana.
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0: la próxima.
1: Thank you.

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2: Y dentro de la red de medios provinciales le damos la bienvenida a nuestro compañero, el señor Facundo del Megáfono. ¿Cómo le va? ¿Escucha bien?
3: ¿Qué tal? Buenos días. ¿Cómo anda todo por allí?
2: Aquí estamos con Violeta, le saludamos calurosamente porque, porque somos así, nos sobra el calor.
4: Le ponemos onda.
3: Hace falta un poquito de calorcito para días como hoy, me parece.
2: La verdad que sí. ¿Cómo andamos?
3: Bien. Arrancando la semana. Sí. Semana fresca por estos lados, calculo que acá debe ser un poquito más fresquito que acá.
2: Sí.
3: Pero,
4: semana... tienen todo más descampado
2: es
4: también,
2: verdad,
4: ¿no?
3: Sí, pero ustedes creo que están un poquito más elevados que nosotros, así que
4: somos así.
3: Se hace un promedio. No llegó a nevar de estos lados, pero...
2: Las altas cumbres sí, y acá eso, la helada que es todavía más intensa, sí.
3: Sí, sin duda. Acá ya salió el sol al menos y está pegando firme y dicen que va a haber 18, 19 grados para la tarde, así que, bueno, vamos a ver qué nos depara el clima.
4: Bien, de acuerdo. Contanos, Facu, ¿cómo está la agenda allí en la localidad de Río Cuarto esta semana?
3: Bien, hay dos o tres cositas para charlar, para comentar. Una, repasando un poco lo que fue la semana pasada, que hicimos la previa de lo que fue la marcha universitaria. Tal como se anticipó en su momento, fue una marcha sorprendente acá en Río Cuarto. Yo creo que de las universitarias... A ver, en Río Cuarto las marchas que más suelen convocar son las del 24 de marzo y las que tienen que ver con la universidad por lo general.
4: Sí.
3: La que hubo ahora dentro de las universitarias me parece que fue una de las más masivas, si no la más. Creo que se compara con la del 2018, en la época de Macri, que hubo una muy, muy grande también. Sí. Estamos hablando de más de 12.000 personas en las calles de Río Cuarto, que estamos hablando de 6, 7 cuadras colmadas, lo cual es para acá muchísimo. Y bueno, un mensaje político bastante contundente por parte del Consejo Interuniversitario Nacional, en palabras de la rectora, que fue quien leyó el documento, y bueno, también todas las organizaciones y los sindicatos convocantes. La verdad fue, en Río Cuarto, un suspiro de alivio y un poco de aliento para la época que estamos viviendo y fundamentalmente para lo que es la defensa de la Universidad Nacional, que para acá es algo bastante importante, tal como les decía la semana pasada.
2: Sí, tal cual, ¿no? Y... La sensación posterior, porque vimos que, bueno, fue multitudinaria la movilización, pero la actitud del Gobierno Nacional fue la de seguir provocando y la actitud de la Corte Suprema fue la de mutis por el foro, porque me parece que acá la pelota está en la cancha del Poder Judicial, ¿no?
3: Sí, y la realidad, un poco con los sindicatos los venimos conversando y demás... También es una esperanza boba la nuestra si esperamos que la Corte Suprema defina a favor o defina pronto, porque ese es el problema también. La Corte Suprema te puede decir sí, estamos en eso y tardar 3 años en dar una solución como ha pasado en otros casos importantes. Por ende, al menos lo que los trabajadores de acá de la universidad, que son los que están defendiendo básicamente no solamente la infraestructura universitaria, sino lo que son sus salarios, últimamente lo que vienen diciendo es no podemos esperar nada de la Corte Suprema y si no es movilizando con medidas de fuerza no va a haber forma de dar vuelta a todo esto. Sí. Así que yo creo que viene bastante envionado, me parece que el gobierno no va a dar el brazo a torcer, al menos que haya algunas medidas un poco más contundentes por parte de las federaciones nacionales, pero bueno, en el medio estamos todos los que hemos habitado la universidad, todos los que apoyamos los reclamos y los que acompañamos obviamente también la lucha de los universitarios. Sí cabe destacar, me parece, para traer a colación dos perlitas de la semana pasada, previo a la marcha, la Sociedad Rural de Río Cuarto, que también es muy por así decirlo, está muy ponderada acá en la ciudad y tienen vínculos estrechos, si se quiere, también con todo lo que es la sociedad civil de Río Cuarto. Lanzó un comunicado en defensa de la Universidad Nacional y en defensa del presupuesto universitario, y bancando la ley de financiamiento universitario. Sin embargo, sí salió a exigir que las aulas estén abiertas y llenas de alumnos, como diciendo, bancamos la lucha, pero no los paros, lo cual, bueno, también es un poco contradictorio y paradójico, teniendo en cuenta que la sociedad rural del Río Cuarto, cuando ha querido hacer medidas de fuerza, las ha hecho sin escatimar ningún tipo de esfuerzo. Así que
2: sí,
3: eso fue una perlita en la previa de la marcha. Y luego también hubo una conferencia de prensa el lunes, después de que conversamos nosotros al aire el lunes a la mañana, al mediodía, hubo una conferencia de prensa en la universidad, donde los 5 decanos, la rectora y los sindicatos universitarios, bueno, convocaron la marcha que iba a realizarse al día siguiente. Sin embargo, hubo un contrapunto entre 2 decanos en particular, el de Económica y el de Agronomía y Veterinaria, que con un discurso similar al de la sociedad rural salieron a decir, bancamos la ley, pero queremos que los chicos estén en las aulas, no estamos de acuerdo con los paros, lo cual le valió la respuesta por parte de los trabajadores de los distintos sindicatos, que salieron a decir, nuestra forma de luchar son legítimas y las vamos a seguir realizando. Curiosamente, uno de los decanos, que fue el decano de la Facultad de Económica, se enteró al día siguiente de esta conferencia de prensa, justo el día de la marcha, que la construcción de la nueva Facultad de Ciencias Económicas, que es un logro tremendo para lo que es la facultad y la universidad en sí, se ha detenido directamente. Estamos hablando de 700 millones de pesos que el gobierno nacional definió el mismo martes no mandar a Río Cuarto. Así que bueno, el mismo decano que dice que algunos métodos de lucha son válidos y otros no, son los que se desayunaron que al otro día no iban a tener, por definición del gobierno nacional, el edificio con el que iba a funcionar la facultad en los próximos años.
2: Sí, hay que ver a partir de eso si hay algún cambio de actitud o no, y me parece que bueno, que se está empezando a ver cierta incomodidad de los sectores de poder, pero no sacan los pies del plato tampoco, porque bueno, no estarían apoyando las luchas educativas ni nada, sino siguen haciéndolo desde una percepción de privilegio que claramente también se va cercenando, porque bueno, se van recortando todo.
3: Sin lugar a duda, de hecho, lo que uno espera es que si sos parte de la comunidad universitaria, previamente a cualquier tipo de definición política del gobierno nacional, lo primero que debes hacer es defender la ley de financiamiento y defender tu universidad, y después ponerte a discutir otras temáticas sobre los métodos de lucha y demás. Bueno, sí, curiosamente acá ocurre lo contrario. Acá pareciera que se defiende, de hecho, en conversaciones periodísticas que he tenido en otros medios de comunicación, el mismo decano de esta facultad salió a decir que él está de acuerdo con el rumbo del gobierno nacional, pero después dice que está en contra de lo que está haciendo con las universidades. Pero bueno,
2: sí,
3: parece que el gobierno nacional a la hora de elegir sus enemigos encima lo elige a él, porque justamente es el decano el que le quitó un edificio entero para funcionar, y sin embargo pareciera que aún así no dan el brazo a torcer ni siquiera los aliados al gobierno nacional, que funcionan acá como autoridades de la universidad. Pero forma parte de lo paradójico que viene siendo todo, y bueno, forma parte también del escenario en el que los trabajadores y las organizaciones están buscando construir aliados y están buscando construir fuerza para discutir no solamente lo que es la Universidad Nacional. Nosotros ya hablamos la semana pasada que en la multisectorial se dijo esto: no solamente vamos a discutir el futuro de la universidad, sino que tenemos que construir un polo de poder para discutir en la calle cuál es el futuro que se quiere para la ciudad y para el país, que no tiene que ver necesariamente con un modelo, con un modelo específico, con un candidato específico, sino el que tiene que ver con la reivindicación de todos los derechos laborales que vienen siendo vulnerados, y no solamente desde este gobierno, sino también incluso desde gobiernos anteriores.
2: Sí.
4: Facu, desde el megáfono, ¿cómo sigue la agenda para esta semana allí en Río Cuarto?
3: Para esta semana, creo que hay dos hechos que está bueno mencionarlos. Está muy candente el tema de la zona fría, justamente en días fríos como este, que se va a discutir este miércoles en la Cámara de Diputados, el tema de la zona fría. El gobierno presentó un proyecto para recortar los subsidios, en realidad para definirlos en función de las condiciones socioeconómicas de las familias y no en función de las regiones, lo cual implicaría que tanto Río Cuarto como muchos departamentos de la provincia de Córdoba queden por fuera de la zona fría, y eso implicaría que las facturas de gas de un día para otro salten un 300, 400, 500%. De hecho, el gobernador de la provincia y el intendente de acá, Río Cuarto, salieron hace poquito, de nuevo en un contrapunto con el gobierno nacional, a decirles, che, me parece que se están zarpando, y a pedir a legisladores que responden al oficialismo provincial y los que no responden al oficialismo también, que voten en contra de la modificación de la ley de zona fría.
4: Mira, no sabíamos el intendente que también... no sabíamos que Río Cuarto estaba en zona fría.
3: Sí, de hecho, Bastante fría. Si fuera por, si habría que guiarse por el clima, es una zona bastante fría, pero sí, forma parte de,
2: porque estamos
3: de
2: hablando,
3: la zona fría a nivel nacional.
2: Claro, claro, por eso estamos hablando de una zona que está clasificada así hasta la Patagonia.
3: Claro, exactamente. Pero arranca desde el sur de la provincia de Córdoba, incluso creo que algunos departamentos de Buenos Aires también, digo.
2: Sí.
3: Ya creo que todos hemos asumido que La Pampa forma parte de la Patagonia, en términos geográficos. Bueno, podríamos decir que Río Cuarto también forma una partecita de lo que es casi La Pampa. Esa zona pampeana que es más fría que otra cosa, bueno, ahí estamos nosotros y parte de la discusión tiene que ver con eso. Y nuevamente, hay sectores a favor, sectores en contra, pero son cuestiones que si no las discutimos y si no ponemos un poquito de fuerza en la calle, son cuestiones que se nos van a venir encima y eso implica, pero de forma contundente, en el salario de los trabajadores y en el bolsillo de cada uno de nosotros. Así que bueno, al menos en esa sintonía, el gobernador e intendente se pusieron de acuerdo, en salir a cuestionar el gobierno nacional. El intendente de Rivas participó del Consejo Federal de Intendentes también a Rosario la semana pasada, también volvió a cuestionar al gobierno nacional en lo que respecta a las medidas que están dejando fuera, obviamente, el 99% de la población. Así que bueno, la semana pasada un poco habíamos charlado de esta sintonía, si se quiere, entre Yarlor y Kicillof. Bueno, parte de eso también se está viendo en algunos discursos, lo cual no quiere decir nada, no. ni quiere adelantarse a posibles movidas y posicionamientos de cara a las elecciones del año que viene, pero bueno, forma parte de las discusiones que se están teniendo hoy en día en los ejecutivos locales y provinciales, que están bastante desamparados por el gobierno nacional.
2: Claro, bueno, veremos cómo deriva este coqueteo, digo, de por parte del gobernador, que bueno, ahora vuelve a destacar que se le terminan dando subsidios a AMBA y demás.
3: Exactamente.
2: Pero bueno, después veremos cómo votan sus legisladores, porque hasta acá una cosa es hablar de los pituquitos de Recoleta desde cierto lugar y después te vas pareciendo cada vez más.
3: La ley bases.
2: Tal cual, tal cual, bueno, esas contradicciones.
3: Sí, y por último, compañera, ahí para avisar algo que está, bueno, está en vilo ya hace un par de semanas, pero se está recrudeciendo últimamente, tiene que ver con la situación de los trabajadores del frigorífico Avex acá en Río Cuarto, que es propiedad de Granja Tres Arroyos.
2: Sí.
3: Granja Tres Arroyos se hizo con el control de la planta hace un par de años acá y sin embargo viene una situación bastante drástica. Estamos hablando de cerca de 7.000 trabajadores que están distribuidos en 6 plantas a lo largo de todo el país y que desde 2024 están en concurso preventivo de crisis. Acá en Río Cuarto particularmente, al igual que en el resto de las plantas, enero y febrero arrancó con un gran conflicto sindical, con paros por tiempo indeterminado, porque no se había pagado el sueldo ni el aguinaldo, se los terminaron pagando en cuotas, fue algo bastante caótico, y ahora la semana pasada todas las plantas de Granja Tres Arroyos volvieron al paro justamente por lo mismo, les ofrecieron pagarle el último salario en 5 cuotas, la cuota 2 no se respetó, así que bueno, los trabajadores ya denunciaron que no se están pagando las obras sociales, las cargas sociales, consideran que es una tomada de pelo. Tiene que ver con una crisis general que está teniendo el grupo a nivel nacional y a nivel latinoamericano, porque también tiene algunas, obviamente, algunas vertebraciones hacia otros países, pero bueno, tienen vilo a muchos trabajadores. En Río Cuarto estamos hablando de 700 trabajadores que dependen de la planta. No es solamente Río Cuarto, tiene que ver también General Dehesa, tiene que ver Reducción. La municipalidad se ha puesto en contacto con ellos, la empresa ya les cortó el transporte, la municipalidad salió a cubrir un poco eso, pero bueno, la cuestión del funcionamiento, de la exportación de los productos avícolas y demás está bastante complicada y ya se está hablando de una posible adquisición por parte de algún grupo extranjero de la planta de acá de Río Cuarto o directamente del cierre, así como ha ocurrido con Fatio, como ha ocurrido con otras grandes empresas a nivel nacional.
2: Bueno, preocupante, ¿eh? Realmente seguiremos ahí acompañando la información que nos puedan brindar, porque a veces son números que se dicen muy muy livianamente y estás hablando de 7.000 familias y es un impacto tremendo en las economías regionales.
3: Sí,
2: así
3: sí,
2: que,
3: sí. Bueno. Sin lugar a dudas. Y en los lugares donde está emplazado, fundamentalmente, bueno, en Entre Ríos tienen dos plantas, en Buenos Aires, en la provincia de Buenos Aires tienen también otras dos plantas, y acá en Río Cuarto hablar de 700 trabajadores en la calle es algo directamente, no, es fuertísimo, estamos hablando de muchísimas familias que de repente se quedan sin un plato de comida y eso, nada, afecta como un coletazo al resto de los sectores y afecta como un coletazo a la política y a la economía en general de nuestra ciudad.
2: Así es, compañero. Muchísimas gracias ahí por reflejarnos lo que va sucediendo en la agenda de El Megáfono. Invitamos a nuestra audiencia a entrar en elmegáfono.net para informarse también de lo que sucede por Río Cuarto. Gracias, compa.
3: Bueno, muchísimas gracias a ustedes. Que tengan buena semana.
2: Igualmente. Nos encontramos el próximo lunes. Sí.
3: Y a usar escarapela, que ya arrancó la semana de mayo.
2: Tal cual. Hoy es el día de la escarapela, así que a usarla. Gracias.
3: Así es.
2: Abrazo grande.
3: Que tengan buena semana.
2: Chao, chao.
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1: Nos vamos ahora hasta la ciudad de Córdoba, porque allí comienza hoy el primer Congreso Nacional sobre Soledad No Deseada. Queremos saber qué implica toda esta terminología. Esto es una actividad impulsada desde la Municipalidad de Córdoba junto con la Universidad Provincial de Córdoba. Y está en línea Juan Mancilla, del Instituto de Planificación Municipal, uno de los organizadores de este primer Congreso Nacional de Soledad No Deseada, que empieza hoy y tiene actividades durante toda la jornada y también en el día de mañana. Buenos días, Juan, ¿cómo estás? Aquí Violeta te saluda.
2: Encantado, Violeta, un gusto.
1: Bueno, muchas gracias por atendernos estos minutitos ahí frente a todos los preparativos, ¿no?, de las actividades que empiezan en el día de hoy. Primero, contanos por favor, Juan, ¿cómo llegaron además a esta definición? Que es muy transparente, ¿no?, la idea de la soledad no deseada como un abordaje posible, pero ¿qué implica?
2: Bien, a ver, la soledad no deseada no es un concepto inventado por nosotros, sino que ha sido asumido desde la Intendencia en el marco de políticas públicas que ya tienen mucha experiencia a nivel internacional. Imagínate que hay países que tienen hasta ministerios de la soledad: Inglaterra, Japón, distintas ciudades europeas tienen observatorios sobre la soledad, países latinoamericanos también ya han incluido políticas sobre la soledad no deseada. ¿Por qué sucede esto? Bueno, hay varias razones. Una de ellas es lo que llamamos la transición demográfica, es decir, cada vez viven más las personas más edad, la expectativa de vida ha aumentado afortunadamente, y eso implica que la etapa de las personas mayores, que comienza a los 60, a veces es la etapa de vida más larga que vamos a tener que transitar, uh-huh, si cumplimos con la expectativa de vida general, es decir, la niñez tiene una duración de ciertos años, la adolescencia otro, la juventud otro, la adultez otra, pero hoy, si las personas empiezan a los 60 años y la expectativa de vida ya trasciende los 80, estamos frente a una de las etapas más largas, y en ese sentido también encontramos que es una etapa donde las personas cambian en su trayecto mucho sus vínculos, ¿no? Porque tienen experiencias como la soledad promovida por la viudez, por el alejamiento de los hijos, por una cuestión a lo mejor de mudanza, de traslado, de migración. Aparece la soledad también porque la persona ya no está cubierta por un trabajo, por una institución que lo cobija como era anteriormente su estilo de vida. Entonces empieza a aparecer en esta población lo que llamamos distintos tipos de sentimientos, y uno de ellos es el de la soledad, pero no el de la soledad buscada, querida, íntima, que uno a veces se trata de procurar, sino también suele aparecer un tipo de soledad que es un sentimiento negativo, que hay que tratar de ver de qué manera se lo puede no solamente aceptar, sino también superar, ¿no? Y en ese sentido la soledad no es solamente un problema del individuo. También, y eso se plantea desde el municipio, esa es la lectura política que tenemos, es un problema de cómo las instituciones se vinculan con sus ciudadanos, con sus vecinos, en este caso personas mayores, pero mira, la soledad no deseada impacta tanto en personas mayores como en otras poblaciones vulnerables, discapacitados, personas con discapacidad, personas con de disidencias sexogenéricas, me refiero, hay inmigrantes, ¿no? Hay una serie de poblaciones que están muy expuestas a esto, y viene teniendo esta categoría de clasificación una mirada muy muy clara por parte de, por ejemplo, la Organización Mundial de la Salud, quien define que la soledad no deseada puede causar casi el mismo daño que la obesidad y el tabaquismo junto, por sus consecuencias en la salud mental y en la salud física.
1: Juan, pensándolo como políticas, política pública, como decías, ¿cómo se puede abordar? Porque uno se imagina que si vamos a ser más longevos también, en esta definición que hacías de la edad a partir de los 60 años, vamos a ser más de 60, más personas, digo, que continuamos con vida y seguimos desarrollando una vida. Ahora, lo que aparece como algo bucólico, fantasioso, por ejemplo, tiene que ver con esa arquitectura, la propuesta de barrios, de comunidades, llamémosle geriátricas, si se me permite el término, pero como la idea de que, bueno, a partir de los 60 podemos estar mejor entre pares de edad, en ese tipo de entornos. Ahora, suenan un poco también separados, ¿no? O poco integrados al resto de la comunidad, pensarlos así. ¿De qué manera bueno, lo piensan como política local?
2: A ver, bueno, depende cómo uno lo vea. Mira, nosotros vamos a presentar hoy en el Congreso una investigación sobre cómo percibe la soledad y vive el aislamiento el cordobés mayor de 60 años. Es una investigación que hemos hecho casi con una muestra de 1000 entrevistas y más o menos 12 grupos focales, ¿sí? En conjunto con la Universidad Nacional de Córdoba.
1: Ahí va.
2: Y en relación a esto, que decís, uno de los hallazgos que se encuentra ahí es que las personas mayores prefieren vivir con personas que ellas elijan para vivir, o su pareja, a veces más que a la propia familia. Y no es que tengan problema con la familia, pero no necesariamente quieren vivir allí. No sé si se entiende la idea, es decir,
1: sí, pensamos en la historia conocida del abuelito, abuelita, viviendo en la casa de alguno de sus hijos, ¿no? Haciendo tareas domésticas, sí, también, apoyando en las tareas de cuidado.
2: Bueno, lo que pasa es que ya simplemente conceptualizarlo como abuelito o abuelita, ya eso sería discutible, ¿no?
1: Ajá.
2: Porque una persona de 60 años, 65 años, 70 años, te va a decir, yo no me siento abuelito. Bueno, te lo digo yo tengo dos nietos y no me siento abuelito. Es decir, soy abuelito de mis nietos, pero no me gusta esa definición como una identidad social.
1: Pero porque también es algo que cambió en los últimos tiempos. Esa postal, bueno, se empezó a modificar.
2: Mira, lo que se empezó a modificar fue la manera en la propuesta en la cual conviene comunicar con las personas mayores, ¿no? A veces se trata a las personas mayores con una mirada que puede llegar a ser un poco infantilista, y eso se denomina el edadismo, así lo dice hasta la literatura, ¿no? Es decir, personas, obviamente, porque cuando nosotros hablamos de personas mayores, Violeta, nos estamos refiriendo a una gama muy amplia de trayectorias allí en esa etapa. Es decir, hoy se habla de muchos tipos de vejeces, ¿no? Unas cosas la vejez a los 60, otras a los 70, otras a los 80 y otras a los 90. Es decir, se habla del envejecimiento de las vejeces. Ahora, de todas maneras, el tema de la soledad no deseada, si bien nosotros hemos hecho énfasis en este estudio en personas mayores, de ninguna manera corresponde decir que solo es un problema de personas mayores. Hay, por ejemplo, en muchos estudios que se hicieron, todavía acá en Argentina no se hizo, y bueno, Córdoba es el primero que hace en Argentina desde un municipio, es este que se hace desde el municipio de Córdoba, para personas mayores. Pero el próximo que vamos a hacer es la soledad no deseada en jóvenes. Por ejemplo, luego de la pandemia, y un claro efecto pospandemia, han sido la modificación de los vínculos, la valoración de los vínculos de manera diferente a cómo se los pensaba antes. Entonces, y también el papel que tiene la conectividad virtual en la vida cotidiana. ¿Sí? Eso ha cambiado muchísimo luego de la pandemia, y en ese sentido ha afectado mucho a los jóvenes, y uno encuentra mucho aislamiento juvenil justamente por un exceso de vinculación virtual, lo cual hace que aparezcan también sentimientos, las personas aparecen conectadas pero se sienten solas, ¿sí? Entonces también estamos hablando de poblaciones que en ese sentido están sufriendo esto, Y bueno, ya simplemente ponerla sobre el tapete al tema, utilizar la expresión soledad no deseada, nos ayuda a organizar un montón de información nuestra que nos rodea y que antes no sabíamos qué nombre ponerle, ¿no? Yo cuando hablo de este tema, generalmente alguien está pensando, uy, mi mamá, uy, mi papá, mira lo que me pasa con mi abuelo, ah, mira, claro, con mi vecino o a mí mismo me está pasando esto. Uno empieza a ponerle un nombre y crea entidad a una problemática que ya está instalada.
1: Bueno, estamos hablando de este primer Congreso Nacional de Soledad No Deseada que comienza hoy en la ciudad de Córdoba, finaliza mañana, tiene previstas varias conferencias, intercambios, mesas de diálogo. Como un recorrido sintético, Juan, ¿cuáles son los subtemas que aparecen a partir de esto y que seguramente se abrirán en estas jornadas?
2: Bueno, mira, hay varios temas que son parte de conferencias. Por ejemplo, bueno, se va a presentar los resultados de la investigación. El doctor Carlos Presmas, que es un gerontólogo muy conocido en Córdoba, va a hablar sobre inteligencia artificial y personas mayores. Va a venir también gente del Programa de Naciones Unidas para el Desarrollo contándonos qué es lo que se está haciendo en otras ciudades de otros países en este tema. Hay una sexóloga, Silvia Aguirre, que nos va a traer el tema sexualidades y nuevas soledades, dice cómo se vive el tema de la sexualidad en este esquema de nuevas maneras de interaccionar. También tenemos personas que van a venir a hablarnos sobre cuestiones de específicamente la tercera edad y las alternativas a la soledad no deseada, o sea, alternativas a lo que llamamos reconexión social. Distintos municipios van a contar experiencias. Sí, hay una grilla muy amplia que, mira, cualquiera que quiera participar del congreso, aunque esté allí en la localidad de la cual me llamas,
1: Sí,
2: Capilla, ¿no es
1: en Capilla
2: cierto?
1: del Monte, sí.
2: Bien, bien, la hermosa Capilla del Monte, sí. Si se quiere contactar, simplemente con que googlee IPLAMU, que es Instituto de Planificación Municipal, IPLAMU,
1: Sí.
2: Congreso Adicciones, vas a encontrar información.
1: Congreso Adicciones.
2: Sí,
1: ¿Así?
2: perdón. Lo que pasa es que yo vengo de la historia de las adicciones, porque soy psicólogo en adicciones durante muchos años.
1: Bien.
2: Congreso Soledad No Deseada.
1: Ah, bien, bien. Yo por las dudas, yo anotaba porque digo, si es un motor de búsqueda, quizás que esa es la indicación para llegar a la información.
2: No, no, no.
1: Soledad no deseada.
2: Congreso Soledad No Deseada. Y también va a haber, eso que toqué recién,
1: Sí.
2: un tema de una conferencia sobre adicciones y soledad no deseada, porque, bueno,
1: Sí.
2: suele ser un anestésico emocional muy potente el tema del consumo de sustancias para ese tipo de situación.
1: Bueno, nos quedamos con estas ideas fuertes de lo que significa la longevidad y las vejeces, que empiezan a querer más cosas, ¿no? Que solamente estar en convivencia con sus familias o cumpliendo esos roles, esos mandatos históricos de la vejez, esta idea que yo traía medio bucólica de las abuelitas y los abuelitos, pero muy interesante también para poder seguir pensando cuáles son todos los temas que atraviesan en una sociedad que además va limitando cada vez más las vinculaciones con lo que va pasando y obliga a pensar nuevas instancias, nuevos espacios, nuevas arquitecturas. Aparece esto en algunos puntos de esta programación del Congreso. Nuevas arquitecturas para poder generar esa interacción y esos espacios de encuentro. Bueno, creo que se cortó la comunicación. Todo esto lo estuvimos hablando hasta recién con Juan Mancilla, es director del Instituto de Planificación Municipal de la ciudad de Córdoba. Y uno de los responsables de la organización y de toda la planificación de este primer Congreso Nacional de Soledad No Deseada. Estuvimos hablando sobre eso. Recuerden que pueden buscar, si quieren más información, IPLAMU Congreso Soledad No Deseada, buscando en cualquier navegador en Internet y se enteran muchísimo más de todo el detalle de estas actividades que se desarrollan hoy y mañana, 18 y 19 de mayo, en la ciudad de Córdoba.
3: Hasta aquí nuestro segmento de CDM Noticias Radio. Saludamos a las radios que nos retransmiten y a la audiencia que nos acompaña día a día.
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5: Bienvenidos y bienvenidas a Una Vuelta por el INTA, el programa del Instituto Nacional de Tecnología Agropecuaria aquí en SRT Media. Hoy, domingo 17 de mayo, noveno programa de este ciclo, con la compañía de mis compañeros de equipo. ¿Cómo les va? Buenos días, ¿cómo están?
6: Hola, muy buen día, ¿cómo están? Muy bien,
7: excelente. ¿Cómo va, equipo? Muy bien, muy bien.
5: ¿Fabri?
8: Bien, che, todo en orden. ¿Cómo andan? Sol, Tato, Luquitas, Mariano, oyentes, todo de 10, por suerte.
5: Mariano Britos en la puesta en el aire, Andrés del Pino, Virginia Cagliero y Lucas Cuevas, también hacedores de este programa. Un programa en donde la miel va a ser uno de los temas centrales. Estamos en la semana de la miel. La miel es, esta semana de la miel es una campaña que se hace en esta época, en estas semanas, habitualmente es en mayo, con la idea de visibilizar un poco la producción de miel en Argentina, una producción que se exporta en su gran mayoría y que Argentina tiene niveles bajos de consumo.
7: Y que para Córdoba significa un porcentaje importante en el Producto Bruto Interno, porque tenemos productores muy grandes en el arco noroeste de mieles de mucha calidad, mieles mejoradoras, mieles que se utilizan para hacer los cortes de color que exige la miel de exportación, que seguramente ampliarán en la nota, pero bueno, tenemos realmente una provincia bastante privilegiada en cuanto a su perfil melífero, por decirlo de alguna manera.
5: Totalmente. Así que, bueno, ese va a ser el tema central del día de hoy. También vamos a hablar sobre... vamos a conversar con un productor hortícola del Cinturón Verde de Córdoba, un productor que viene... probando y retomando y volviendo a incorporar la producción de frutales en su quinta. En este caso se trata de higos y de granadas. El INTA y Aproduco también tienen que ver con esta iniciativa. Y ¿qué más, Fabri?
8: Y además vamos a conocer un poco el trabajo que viene realizando y el vínculo que hay entre la agencia de Río Cuarto con la Universidad Nacional de Río Cuarto, en concreto sobre ensayos de maíz en pie de monte.
5: Ahí va. Así que la semana de miel, como no podía ser de otra manera, hoy se va una miel.
6: Estamos regalando miel, claro que sí. Un kilo de miel de monte nativo producida en la unidad demostrativa apícola de INTA en el campo de Anfunes, y además un vino Malbec Cavas del INTA. Así que son los dos premios que tenemos para el día de hoy. Recordamos, en Facebook nos encuentran y nos pueden escribir como Una Vuelta por el INTA, si nos encuentran ahí fácilmente, y si no, al WhatsApp al 3572-5286 93, dejando su nombre y últimas tres cifras del DNI para participar.
5: Bueno, mucha gente participando por los premios de hoy. Este es el programa del Instituto Nacional de Tecnología Agropecuaria, que arranca así.

0: Estábamos escuchando la música de Mercedes Sosa, ¿Cómo mata el viento norte?
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2: En la apertura contábamos que esta semana es la semana de la miel. Lucas, ¿estuviste conversando con Cristian Mon?
3: Sí, Cristian Mon, que es jefe de agencia de la Agencia de Extensión Rural de Anfunes. El INTA allí tiene un campo, Tato, que realmente es una cosa muy bella, el campo anexo de Anfunes, en donde se hacen varias cosas.
4: Sí, es un campo de producción mixta, básicamente ganadero, con mucho respeto por el bosque nativo, con programas donde se integra la producción ganadera en bosque nativo, la coexistencia, que sería una de las ecuaciones para poder sostener la superficie que tiene la provincia de Córdoba todavía de bosque nativo, y integrando cosas tan importantes como la producción de leche de cabra y la producción de miel. Y la producción de miel con pantalones largos, Lucas. La producción de miel con destacado manejo de la genética y cuidado de las prácticas. O sea, la mirada empresarial sobre la producción de miel.
3: Que además en INTA tiene una gran tradición a través del PROAPI, que es el Programa Apícola Nacional. No sé bien ahora cómo son las siglas, pero se llama PROAPI.
2: Sí, INTA PROAPI.
3: Y que tiene todo un sendero tecnológico y que está muy divulgado a lo largo y ancho del país. De esto vamos a compartir algo que la semana que viene vamos a compartir algo que estuvimos charlando con Cristian, pero en este caso quisimos centrarnos con Cristian Mom sobre por qué. ¿Por qué esta iniciativa y esta idea de promocionar la miel argentina? Lo escuchamos.
5: La Semana de la Miel surgió hace 12, 15 años aproximadamente, digamos, como un evento que donde todas las organizaciones, digamos, han decidido promocionar y mostrar al público en general, a la sociedad, los beneficios de la miel, para que la gente consuma miel, ya que nosotros, tanto provincia como país, somos uno de los principales productores y exportadores de miel a nivel mundial. Pero nuestra miel, generalmente, por eso se dice que el 95% de la miel que producimos se exporta. Y bueno, si bien eso es algo bueno, pero también la miel es un alimento de excelente calidad que tiene un montón de propiedades, tanto medicinales como nutricionales, lo cual hace que, o es un buen mérito, hacer que la sociedad consuma, que la población consuma miel para reforzar su sistema inmunológico, para que los deportistas tengan más energía para realizar los deportes, y bueno, todos estos beneficios o estas cualidades las tratamos de mostrar fuertemente durante lo que se le llama la Semana de la Miel, que normalmente es durante el mes de mayo, todos los años. Y bueno, en esta semana muchas organizaciones e instituciones realizamos actividades para difundir los usos y los beneficios de la miel. En el caso puntual de nosotros, del INTA, el PROAPI a nivel nacional, hemos generado todas las semanas. Venimos largando, en el caso de este año, venimos se vienen produciendo algunos cortos, videitos, mostrando las propiedades de la miel, los usos, los tipos de miel, bueno, todas actividades o cortos para que la gente pueda observar y ver sobre los beneficios de lo que es la miel. Por otro lado, bueno, para dar ejemplos, en el por parte del Ministerio de acá de la provincia de Córdoba, se está realizando los fines de semana ahí en la explanada del Buen Pastor, exposición de muchos productores que están invitados a llevar y mostrar sus mieles y comercializar sus mieles. Y bueno, son actividades que hacen que la miel se vaya conociendo año tras año, y se vaya fortaleciendo o aumentando el consumo de la miel a nivel interno, a nivel local. Se habla de que nosotros como país consumimos cerca de 200 gramos de miel por habitante por año, mientras que los países desarrollados están consumiendo arriba del kilo, es decir, 5 o 6 veces más de miel de lo que nosotros consumimos. Entonces, bueno, permanentemente, todos los años, se realiza esta feria o estas exposiciones para promocionar el consumo de la miel.
3: Bien. Cristian Mon, hablando bastantes cuestiones vinculadas a la producción de la miel en general, ¿cómo están miel ustedes con el promedio de
2: 200? Yo soy de consumir poca miel, me gusta, sí, pero consumo poca miel, la verdad.
3: ¿Vos, Tato?
4: Equilibro el promedio, ¿sí? Lo levanto largamente, sí, pero largamente. Porque, sí, sí. Pero bueno, se me ha hecho un hábito, el desayuno es con miel. Y...
3: ¿Ah, todos los días?
4: Sí, todos los días. Todos los días.
3: Yo endulzo bastante, por ejemplo, un té, no le pongo azúcar, le pongo miel. Me gusta más. Pero bueno, de vez en cuando, ¿no?
4: Y en repostería también, viste, mi hija usa bastante en torta. Tiene la virtud de que, no sé, por ejemplo, los bizcochuelos quedan como más húmedos. Que es agradable así el...
3: No he comido nunca bizcochuelo con miel. Bueno,
4: muy bien.
3: Esta tarde, un buen programa para domingo ahí en el Paseo del Buen Pastor. Ahí pueden encontrar a distintos productores de distintos lugares de la provincia, porque además tiene eso la miel, ¿no? Cada lugar a donde se hace y cada espacio de la provincia es diferente, y hay mieles diferentes también, y pueden conocer de primera mano a apicultores que están comercializando sus productos.
2: Aparte, siempre recomendamos hablar con apicultores porque realmente es gente muy apasionada de lo que hace. Increíble. Sí,
3: totalmente. Y ya que nosotros estamos sorteando un kilo de miel hoy, que pueden participar para ello, le pedimos a Cristian que nos cuente, nos desarrolle un poquito en un audio breve, qué características tiene la miel que produce el INTA en el campo anexo de Ianfunes, y esto nos decía.
5: La miel que producimos en la UDA del campo es miel de monte nativo, básicamente. Nosotros estamos en un entorno mixto, digamos, de monte, estamos en el campo del INTA, para el que lo conoce, está como en un valle entre dos cordones montañosos, y en ese valle abajo estamos nosotros. Y bueno, todo el ambiente, digamos, tiene mucha vegetación autóctona, monte, especies nativas, algarrobo, quebracho, moradillo, palo amarillo, muy poquitos mistoles, talas, que son chañar, brea, digamos, toda flora o vegetación autóctona, que hace que, bueno, nuestra miel tenga las características de lo que es la miel de monte nativo cordobés, que el monte es esta miel de monte nativo también, entre varias cooperativas de acá del norte de Córdoba, se vino gestionando desde hace varios años una diferenciación de miel, y bueno, se ha logrado finalmente el año pasado o el año anterior el sello de identificación geográfica, denominación de origen de miel de monte nativo cordobés. Y bueno, nosotros tendríamos la miel con estas características de miel de monte nativo. Si bien no es orgánica, porque no está certificada como orgánica, pero casi que corresponde o se equipara a lo que es una miel orgánica, ya que está producida libre de cualquier producto químico y bueno, en un ambiente donde prácticamente no se hace uso de agroquímicos. Es una miel de excelente calidad, muy sana, muy pura, que bueno, la venimos logrando todos los años con el esfuerzo y con la aplicación de unas prácticas o técnicas que recomienda el Programa Nacional del INTA, el PROAPI, que bueno, esto le llaman el sendero tecnológico, que son estas prácticas que es una serie de buenas prácticas que nos permite obtener un producto de muy excelente calidad aplicando estas buenas prácticas de manejo.
3: Bueno, clarito, Cristian, respecto a qué características tiene esta miel tan especial, que se va en el día de hoy un kilo.
0: Así es, estamos sorteando, regalando un kilo de miel de Monte Nativo, recordamos, producida, bueno, en esta unidad demostrativa apícola de INTA en el campo de Bienfunes, y también un vino Malbec Cabas del INTA. Recuerden, WhatsApp 3572-528693, y a través de Facebook, que también nos pueden escribir y nos encuentran como Una Vuelta por el INTA. Bueno, hay algunas noticias destacadas que vamos a compartir ahora. Bueno, una fuerte suba en las exportaciones de carne vacuna. La exportación de carne bovina argentina creció casi el 54% en valor durante el primer trimestre de este año 2026. Según algunos datos y datos oficiales, el aumento estuvo impulsado por una mejora en los precios internacionales y una mayor demanda externa. China volvió a ser el principal comprador, seguida por mercados de Europa y Medio Oriente. El dato se conoció esta semana y marca un arranque de año fuerte para el negocio exportador de carnes.
2: El agro acelera su transformación digital. El INTA aseguró que el campo argentino avanza cada vez más en el uso de herramientas digitales y agricultura de precisión. La incorporación de sensores, drones y plataformas de datos ya se ve en distintas regiones productivas del país. El INTA destacó que estas tecnologías ayudan a mejorar la eficiencia y tomar decisiones más rápidas. La tendencia fue presentada en jornadas técnicas realizadas durante este mes en distintos puntos del país.
3: Contratistas rurales alertan por falta de rentabilidad. Contratistas rurales advirtieron que atraviesan una situación crítica por la baja de rentabilidad del sector. Aseguran que muchos trabajan con maquinaria vieja y sin posibilidades de renovación. El aumento de costos y la presión financiera complican la actividad en plena campaña agrícola. La preocupación fue planteada en encuentros y declaraciones difundidas durante los últimos días. Bueno, estas son algunas de las noticias destacadas de esta semana en el mundo y en el sector agropecuario. Tenemos algunos saluditos.
0: Tenemos ¿sí? mensajes de los oyentes. Dice: buen domingo, queridos amigos de Una Vuelta por el INTA. Escucho vuestra información y participo por los premios. Es Aide dejando sus datos. Buenos días, amigos del INTA. Comienzo este domingo escuchando y aprendiendo. Me anoto para el sorteo de la miel de Bienfunes. Es Rodolfo. Muy buen domingo, buen programa. Me anoto para los sorteos. Carlos Alonso y deja sus datos también. Buen día, excelente programa. Interesante lo de las abejas, sobre todo por el tema del polen y la polinización. Hola, lo sigo con unos matecitos desde Alto Alberdi. Participo por la miel y los vinos. Aguante el INTA y toda su gente. Es Fernando. Hola, buen día, amigos. Participo por el vino y la miel. Máximo. Hola, amigos. Buen día. Como siempre, el programa es muy interesante en su contenido. Gracias. Participo por el vino, Ángel. Y dejando sus datos del DNI, recuerden, nombre y últimas tres cifras del DNI para poder participar de los sorteos. 3572-528693 es nuestra vía de contacto por WhatsApp.
3: Dos datitos de agenda. Muchas gracias a la gente que participa y mucho escribiéndonos y acompañándonos del otro lado. Dos datitos de agenda y vamos a escuchar un poquito de música.
0: Bueno, el día 20... a la Municipalidad de Saldán, ¿no? Poda de arbolado urbano, organizado por INTA Córdoba y Municipalidad de Saldán. Es una actividad no arancelada. Y el mismo 20 también, a las 9 de la mañana, en Cañada de Luque, jornada técnica a campo de la red de maíz. Organizado por INTA Jesús María y Cooperativa Agropecuaria Máximo Paz. Y también es una actividad no arancelada. Ambas actividades van a tener lugar, una a las 8 de la mañana y la otra a las 9, el día 20.
3: Así es. Bueno, esto es Una Vuelta por el INTA, el programa del Instituto Nacional de Tecnología Agropecuaria. Escuchamos un poquito de música y nos metemos en lo que será la entrevista central del día de hoy.

0: Estábamos escuchando a Emmanuel Horliberg junto a Zoe Gotuso haciendo Amor Loco.
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2: Continuamos en una vuelta por el INTA. Decíamos al principio del programa que íbamos a conversar con un productor del Cinturón Verde de Córdoba. En este caso se trata de Gustavo Truquia, que además es presidente de APRODUCO, la Asociación de Productores Hortícolas del Cinturón Verde de Córdoba, a quien le damos la bienvenida y los buenos días. Aquí Fabri, Sole y Tato y Lucas, quien te habla, te saludamos. Gustavo, ¿cómo estás? Gracias por atendernos.
3: ¿Qué tal? Buen día, ¿cómo están ustedes?
2: Bueno, bien, bien, Gustavo, todo bien. Gustavo, contanos un poco qué campo tenés, cómo es la producción que vos hacés, qué venías desarrollando. Entiendo que hacías mucha verdura y que se han incorporado algunas nuevas producciones que han andado muy bien.
3: Sí, nosotros tenemos 7 hectáreas acá en la zona de Villa Esquiú, de Córdoba. Toda la vida nos hemos el cinturón verde, sería el acto hortícola. Y bueno, ahora este año, el año pasado, incorporamos plantas de higo como para variar un poco, para tener otras alternativas.
2: Ustedes venían, vos hiciste a lo largo de tu vida como productor, en algún momento dejaste de hacer frutales o siempre hiciste producción hortícola más tradicional de cinturón verde, como puede ser lechuga, rúcula, ¿qué es lo que venías haciendo?
3: Claro, claro, exactamente. Siempre nos dedicamos a la horticultura, a lo que es lechuga, rúcula, remolacha, acelga, repollo, brócoli, todo eso. Y bueno, y ahora se incorporó fruta que como otra alternativa, ¿no?
2: ¿Y cómo surge la idea de poner higueras? ¿Cuál fue la idea o qué los motivó? Entiendo que nace de un proyecto de Produco con INTA, ¿verdad?
3: Exactamente, fue un proyecto conjunto con INTA, donde se hizo un proyecto con ADEC. ADEC lo financió y bueno, se beneficiaron 10 productores que los que querían poner higos, ¿no? Y bueno, este año salió, recién son plantas nuevitas, así que no salió mucha producción, pero es positivo el cambio. Así que...
4: Gustavo, ¿cómo te va? Pablo Macile te habla. Tuve alguna experiencia, algunas visitas a los campos de ustedes. Tengo una consulta. ¿Cuánto hacía que en tu zona la producción frutícola no tenía protagonismo? Ahí en el Cinturón Verde de Córdoba. ¿Cuáles fueron los últimos cultivos, digamos, de fruta?
3: Los últimos cultivos que se... El durazno, que fue, se fue sacando toda la producción por el tema de la pedrea, ¿no? Porque era donde estoy yo, bueno, no donde estoy yo, pero en la zona de Villa Retiro, Villa Gran Parque, era todo durazno antes. Y bueno, después se fue sacando por tuvo unos años de piedra y bueno, se perdió muy mucho y bueno, y se empezaron a poner, se dedicaron a la horticultura, otros vendieron y bueno, y así sucesivamente, ¿no? Medio que la ciudad te abarca más, se va expandiendo y bueno, ha ido expandiendo para esa zona también. Y se ha ido sacando la fruta.
4: Gustavo, ¿y qué te parece la fruticultura en lo que es el Cinturón Verde de Córdoba hoy? ¿Representa una oportunidad para muchos productores? ¿Puede ser una nueva franja de mercado a explorar? Digo, de cara a nuevas tecnologías, por ejemplo, el uso de malla antigranizo, ¿no? Que ustedes han avanzado bastante en estos años.
3: Sí, A ver, la sería una muy buena opción para el producto, una contra, que es la urbanización. Ahí se limita muy mucho la urbanización en poder producir y más fruta, ¿no? Porque es muy vistoso, es un problema, no es tan simple. Sería muy positivo si el cinturón verde de acá de Córdoba incorpora la fruta, ¿no? Pero bueno, ahí tenés una limitante. La urbanización por ahí te limita mucho porque es un problema. Uh-huh. Es un problema porque se vandaliza muy mucho. Porque, a ver, yo estoy, te doy un ejemplo. Yo estoy, tengo un barrio que la urbanización me ha invadido.
4: Uh-huh. Entendemos.
3: Se limita muy mucho.
4: Hay que poner tecnología, sí, bombas, ver, cosas que son atractivas. Y por otro lado, la protección de cultivo.
3: Tenés que cerrar para que no se te... No, y todo, bueno, todo eso sale plata. Uh-huh. Y por ahí, pero si vos me preguntas, me decís, ¿se puede producir al lado de un barrio? Sí, se puede producir. Pero tenés que tomar todas las medidas correspondientes.
2: Bien. Estamos conversando con Gustavo Truquia. Gustavo es productor hortícola en el Cinturón Verde de Fruti Hortícola, en el Cinturón Verde de Córdoba. También es presidente de Aproduco, la Asociación de Productores del Cinturón Verde de Córdoba. Gustavo, me voy un poquito. Yo tuve la posibilidad hace un tiempo, cuando recién plantaron los higos, a que cuentes un poquito de qué particularidades tiene esta variedad de higos. Que realmente cuando uno lo ve es muy llamativo, ¿no? Porque primero son plantas que crece una hoja, un higo, una hoja, un higo, una hoja, un higo. ¿Dónde la pusiste? ¿Dónde las implantaron a las plantas? Que es como, para quienes alguna vez hayan visto alguna quinta hortícola, digamos en la línea de postes que sostienen la malla antigranizo, una línea donde en general no se implantan lechugas ni ninguna hoja. Contaros un poquito todas esas decisiones, un poco de manejo y de el cultivo, que realmente son...
3: Uno trata de utilizar todos los espacios habido por haber, ¿no?
2: Sí.
3: La planta de higuera es una planta bajita, una de alta producción, y no es una planta como uno se imagina de que había en las casas. Es una planta muy de las higueras grandes, un arbusto muy muy chico, donde va sacando una hoja, un higo, como vos dijiste. Uh-huh. Brotes, y bueno, y ahí da una nieta, agarrando el antigranizo entre medio de las líneas de poste, y bueno, y al costado se sembraba la verdura, y en el medio se van agarrando, está el higo, o sea que es uh-huh. intercambio, ¿no?
4: Uh-huh. Gustavo, y en este primer año de producción, que claro, una planta nueva no tiene tantos kilos, pero ¿te sirvió para semblantear el mercado? ¿Cómo estuvo la parte comercial? ¿Lo pudiste colocar bien?
3: Sí, al contrario, hubiese tenido más, se podía colocar más. Imagínate vos, se vende fresco, tiene muy buen, es muy aceptable el higo fresco. Y sí, es otro tipo de clientela, pero bien, ha sido bastante positivo.
2: Uh-huh. Una de las complicaciones que tiene el higo en la comercialización es el frío, ¿no, Gustavo? O una de las limitantes.
3: Sí, pero como este era directamente que se cosecha y lo traíamos al mercado, no había ningún problema. Uh-huh. El problema es a veces cuando vienen de otras provincias, que tiene que venir con refrigerado para que no se pase. Uh-huh. Acá nosotros lo podíamos vender bien.
2: Yo no sé si ustedes,
3: no hay problema por
2: si ustedes acá en la mesa han tenido la posibilidad de comprar higos en verdulerías, pero en general, digo esto porque en general, no es un producto que tiene un precio alto, ¿no? ¿O estoy equivocado, Gustavo?
3: Sí, sí, es un producto más o menos, tiene su precio, sí.
2: Uh-huh.
3: Sí. Así que, más o menos, este año se vendió a 400, 500 pesos el fruto.
2: Claro, exacto.
4: Ah, es un mercado interesante, ¿no?
3: Es un mercado interesante, sí, Saña.
4: Digo, en esto de recomponer el tejido frutícola de Córdoba... ¿Perdón? Te interrumpí,
3: fruto,
4: Gustavo.
3: Es esta característica que es como una breva, parece una breva todo el año, y es del tamaño que tiene, es muy grande.
2: Uh-huh.
4: Gustavo,
3: me
4: quedo pensando, ¿no? Desde la Asociación de Productores y desde esta oportunidad de reconvertir un poco la producción de Córdoba, ¿Qué se puede visualizar como alternativas para seguir sumándole a esta trama frutícola del Cinturón Verde de Córdoba? ¿Qué otro cultivo se te ocurre que puede ir siendo incorporado?
3: Granadas también, puedes poner lo que sea, lo que se puede, solamente que, bueno, es lo que te digo, que tenés una limitante, que es la urbanización. Haciendo una planificación, se puede poner... se puede volver a insertar la ahora tenés muchas herramientas como la frutigraniza para tener la cosecha asegurada, solamente que hay que hacer una planificación,
2: por ahí te perdemos un poquito en la señal, Gustavo, no sé si vos nos escuchás bien. Estamos conversando con Gustavo Truquia, productor frutihortícola del Cinturón Verde de Córdoba, también presidente de Aproduco. Como para ir cerrando, Gustavo, bueno, ¿cómo están viendo o cómo, más en tu rol de presidente de Aproduco, cómo está viviendo hoy el sector de la fruticultura en Córdoba? ¿Cómo está la situación en términos de trabajo, de producción? ¿Cómo la están pasando?
3: En producción de hortalizas está bastante quieto, es como todo rubro, ¿no? No podemos decir que no está yendo bárbaro. No, está bastante quieto, pero lo que falta consumo, está faltando consumo. La producción, pero podría haber, porque a ver, el mercante con las helas se maneja, cuando hay poco el precio se eleva, y cuando hay mucho el precio cae. Al haber bajo consumo no levantan los precios.
2: ¿Y los insumos y todo lo que tienen que ver con la producción se han encarecido o también están quietos?
3: De ahora con la guerra, que no hay lo que el otro.
2: Bueno, se cortó un poquito al final, pero creo que te entendimos bien. Hay poco consumo y insumos que han ido encareciéndose.
3: Sí, sí, exactamente.
2: Bueno, Gustavo, te agradecemos muchísimo este tiempo. Sabemos que sos un tipo muy ocupado. Haberte tomado este tiempo para atendernos y para conversar un poco con nosotros aquí en Una Vuelta por el INTA.
3: Perfecto. Así que, bueno, cuando están invitados, el día que quieran ir a ver los higos, están invitados si quieren.
2: Ya vamos a llegar, llegarnos por ahí con todo gusto. Y llevamos alguna cámara para hacer algunos videos también.
3: Perfecto. Perfecto. Muchas gracias.
2: Gracias a vos. Así escuchábamos el testimonio de Gustavo Truquia, Gustavo, presidente de Aproduco y también productor Fruti Hortícola, ahí en la zona de Villa Esquiú, Villa Retiro, una zona históricamente dedicada a la producción, sobre todo hortícola. Y bueno, a lo largo de la entrevista, un poco el testimonio, lo que dejó flotando, ¿no, Gustavo? Esta cuestión de las dificultades de convivir, de cómo avanza la urbanidad y las tensiones que se producen en lugares que otra, que de hace mucho vienen o son lugares dedicados a la horticultura. En este caso, el Cinturón de Verde de Córdoba viene retrocediendo en superficie y en cantidad de productores desde hace ya bastante tiempo.
4: No, no surgió en la entrevista, pero un tema crítico siempre es la protección de cultivos, la aplicación de fitosanitarios en un ambiente que es periurbano, siempre es más complicado. Y esto de la mano de que hay como una falta de planificación, ¿no? ¿Cuál es el
2: ordenamiento,
4: ¿no? urbano territorial para que los productores puedan invertir seguros de que van a poder estar en ese sitio a 20 y a 30 años?
2: Y otra cosa también es el valor de la tierra. Una cosa es una tierra dedicada o pensada para la producción, y otra cosa es cuando esa tierra está pensado más en una lógica urbana de loteo y de comercialización inmobiliaria, y eso también cambia mucho las perspectivas. Ustedes imagínense en este esquema de vaivenes económicos de este país, de sostener una producción, muchas de estas muchas de estas personas son familias que se van pasando un campo de generación en generación, y bueno, así se ha ido explicando también cómo se han ido perdiendo no solamente tierras de los Cinturones Verdes de Córdoba, sino de las principales, de los principales lugares o las principales ciudades del país.
4: Son varios, Lucas, los fenómenos que han pasado. El otro es el social. Los hijos de los productores muchas veces no siguen con la producción. Se vio como cierta migración, muchos quedó en manos de productores de zonas más del norte, y ellos también están mirando, y en la medida que no se incorpore tecnología para que la producción sea, proponga una calidad de vida mejor, es posible que cada vez tengamos menos oferentes de mano de obra para el sector.
2: Todo esto sin dejar de ver quiénes son, ¿no? Porque son las personas que elaboran uno de los alimentos que consumimos en las ciudades, ¿no? Y hay una, por ahí, una disociación respecto a bueno, pensar como gente alejada de cosas, y es gente que labura, que es un sector que padece la flexibilidad muchas veces de esto, ¿no? Hay mucha cebolla, bueno, entonces la cebolla sale 2 mangos, o hay poca y sale muy cara, entonces hay toda una dificultad en este universo hortícola, frutihortícola, que necesita muchas veces de previsibilidad, de un estado que también, o un sistema financiero que acompañe. Por ejemplo, el caso de los seguros, Tato.
4: Ni hablar.
2: Los seguros. Los seguros en el maíz o en la soja es algo común, ¿no?
4: Totalmente.
2: Pero cuando hablamos del alimento que nosotros consumimos como ciudadanos,
4: sí, no aparece la figura de un seguro que sea asumible por el productor. A veces existen algunos, pero siempre con bastantes peros. Pero en definitiva estamos hablando de algo que en el mundo se habla de alimentos de proximidad. Ninguna ciudad grande se permite urbanizar los sitios productivos más cuando son de riego por gravedad. O sea, tengo suelos de calidad, riego por gravedad, o sea, económico. En ningún lugar del mundo se le ocurre permitir que eso se urbanice, porque es la ciudad misma la que necesita en su desarrollo estos alimentos de proximidad. Y luego, claro, cuando tenemos que estar trayendo los alimentos de 50, 70, 300 kilómetros, por supuesto que los costos son otros.
2: Bueno, así pasaba, bueno, lo que nos dejó esta nota. ¿Tenemos un par de destacadas?
5: Así es. INTA lanzó 3 nuevas variedades de ryegrass anual. La institución presentó 3 nuevas variedades pensadas para mejorar la producción forrajera. Los materiales fueron desarrollados para aportar mayor rendimiento, calidad y adaptación a distintas zonas. La presentación se realizó en el marco de actividades vinculadas al sector ganadero y lechero. Desde el organismo señalaron que buscan ofrecer alternativas más eficientes para la alimentación animal.
0: Por otro lado, la innovación ganó protagonismo en Todo Láctea. La muestra Todo Láctea volvió a poner el foco en la innovación para tambos e industria lechera. En el evento se presentaron tecnologías vinculadas a automatización, alimentación y manejo de datos. Empresas y especialistas mostraron soluciones para mejorar productividad y reducir costos. La exposición se desarrolló esta semana en San Francisco, con fuerte presencia de productores y firmas también del sector.
2: Una productora liderará la Cámara Porcina de Córdoba. La Cámara de Productores Porcinos de Córdoba tiene nueva conducción y por primera vez será presidida por una mujer. Se trata de María Powell, una productora vinculada al sector que asumió esta semana frente a la entidad. La nueva gestión buscará trabajar sobre la competitividad del sector, la producción y la situación sanitaria. Bueno, después de este bloque nos vamos a ir a un poquito a la música y ya volvemos con más del programa del día de hoy.

0: Estábamos escuchando Conociendo Rusia en esta versión en vivo de Puede Ser.
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2: En la apertura contábamos que hoy vamos a conocer el trabajo y la vinculación que tiene la Agencia de Extensión Rural de INTA Río Cuarto y la Universidad, en concreto en un ensayo en maíz en Piedemonte. Para esto, nuestros compañeros de Marco Juárez, Virginia Cagliero y Andrés del Pino estuvieron hablando con Sebastián Muñoz, jefe de la Agencia de Extensión Rural de INTA Río Cuarto, y hablaron un poco sobre este trabajo en conjunto. Lo escuchamos.
3: Históricamente, INTA Río Cuarto con la universidad ha tenido un vínculo y han tenido actividades en conjunto que la hemos potenciado en los últimos 2 o 3 años, donde no solo existe ese vínculo propio entre porque estamos en la misma ciudad y porque muchos somos egresados de la facultad, sino que con actividades concretas como es el desarrollo de ensayo y de alguna manera todo lo que es los alumnos que tienen que hacer su práctica profesional o su tesis de grado, hacemos coincidir con ensayos que llevamos adelante desde la agencia. Es decir, hacemos la confluencia de todo lo que es la parte programática de INTA con la parte de investigación y extensión de la universidad y que a su vez esté de alguna manera acompañada por el desarrollo de su trabajo final de los estudiantes. De alguna manera es muy valioso y nos potenciamos desde la universidad, desde INTA, en este trabajo conjunto porque la suma de las partes de alguna manera hace esa confluencia y podemos llevar trabajos en conjunto, por supuesto, coincidiendo en las temáticas. Hoy la temática que nos convoca es el desarrollo del cultivo del maíz, pero también tenemos ensayo en lo que es soja, en lo que es trigo, hicimos trigo bajo riego y en secano, cultivos de servicio y todo lo que es la parte hídrica. De alguna manera, con varias cátedras de la Facultad de Agronomía estamos trabajando y eso nos lleva a que el vínculo sea muy estrecho y podamos desarrollar cosas en forma conjunta.
2: Así escuchamos en esta primera parte a Sebastián Muñoz, jefe de la Agencia de Extensión de INTA Río Cuarto, y ahora escucharemos a Gabriel Espósito, doctor en Ciencias Agropecuarias y docente de la Cátedra de Producción de Cereales de la Universidad Nacional de Río Cuarto.
4: Es un ensayo que venimos haciendo hace algunos años, cuyo principal objetivo es la extensión del manejo ecofisiológico del cultivo de maíz, porque se comparan dos fechas de siembra, distintos materiales genéticos y distintas densidades. En un ambiente particular, que es el pie de sierra, que tiene un clima más maicero que el resto de la provincia, porque es un lugar que tiene muy buenas temperaturas diurnas y temperaturas más bajas nocturnas, con lo cual la amplitud térmica siempre es algo que al cultivo de maíz lo beneficia. Y el clima de esta particular campaña fue muy bueno, tanto para la siembra temprana como para la tardía, pero parecería ser que el rendimiento del maíz tardío puede llegar a ser un poco superior. En primer lugar, hay que tratar de entender dónde se va a producir maíz, en qué región, en qué campo, en qué lote y en qué posición dentro del lote. Porque estamos en un ambiente ondulado, suave o fuertemente ondulado, depende de dónde te pares, y la condición productiva de un ambiente de bajo es muy diferente a la condición productiva de un ambiente de loco. No es lo mismo eso en un año niña que en un año niño. No es lo mismo eso si el antecesor es soja que si el antecesor es trigo. Entonces, entender la funcionalidad que tiene el ambiente te permite ajustar el manejo del cultivo. Siempre estamos, justamente nuestro eje de investigación en la cátedra es adaptar el manejo a esas características. Y cuando hablamos de manejo, hablamos de fecha de siembra, de densidad de siembra, de elección del material genético, de estructura de cultivo, distancia entre hileras también, y del manejo nutricional y sanitario. O sea, eso es todo lo que se refiere a manejo. Entonces, eso varía, o debería variar, año a año, sitio específico, interalote. Para lo cual hay que tener un muy buen conocimiento de la capacidad productiva y de las adversidades que tiene en cada lugar. Por ejemplo, nuestra zona tiene un gran problema de mal de Río Cuarto, que es una enfermedad virósica muy grave. Entonces, el seguimiento del pico poblacional de la chicharrita, que se hace mediante modelización y muestreo a campo, trabajo que están haciendo en la Agencia de Extensión del INTA en este momento, fundamental para orientar la fecha de siembra. Porque la fecha de siembra temprana, la tardía, escapan. Más la temprana que la tardía. La tardía tiene que ser más bien tardía para que en algunos años tengan la garantía de escapar al pico poblacional. Pero al margen de eso, tenemos...

0: con algunos problemas de fertilidad biológica por pérdida de biodiversidad de microorganismos. Todo eso lleva a que hay una disminución marcada de la producción actual respecto de la potencia.
1: Así escuchábamos a Gabriel Espósito, doctor en ciencias agropecuarias y docente de la Cátedra de Producción de Cereales de la Universidad Nacional de Río Cuarto.
2: Bueno, estamos llegando al final de esta vuelta por el INTA. A nuestra audiencia definitivamente le gusta más la miel que el vino, porque es impresionante la cantidad de mensajes.
3: La cantidad de respuestas
2: sí,
3: que hay, ¿no?
2: Sí, sí, sí, hay mucha más
4: claro
2: interacción
4: sí.
2: con la miel.
4: Vamos a leer algunos de los
2: sí.
4: tantos mensajes que tenemos por acá. Hola, soy Bea, quiero participar por la miel y también con el vino. Dice, los escucho desde Córdoba. Buen día, gente, como siempre acompaño el programa. Soy Elvira, quiero probar la miel. Los escucho desde Córdoba capital. Después Raúl desde Jujuy también. Roberto Pacheco desde Mercedes, provincia de Buenos Aires. Muy buena esa miel, participamos por los premios. Susana y Vilmar son nuestra compañía de los domingos. Muy buena información. Nélida Aveches también, de Pilar, Córdoba. Excelente miel, dice, hermoso premio, me inscribo. María Teresa, saludos. Bueno, son algunos de los tantos, como decían ustedes, que todos quieren ganarse el kilo de miel del INTA. Así
2: bueno,
4: que bueno.
2: Ganadores del día de hoy.
4: Claro que sí. Bueno, el vino de Cavas INTA se lo lleva Norma, 652, y el kilo de miel, Sandra Cufré, 648, son las ganadoras de hoy.
2: Bueno, compañeros, ha sido todo por hoy. ¿La pasaron bien?
4: Muy bien,
3: muy
4: excelente.
3: Bien. Bueno, nos vamos a un programa que nos dejó dulces.
2: Así es.
3: Así que vamos tentados de comer miel hoy también.
2: Esto fue todo por hoy, esto fue una vuelta por el INTA. Nos reencontramos el próximo domingo aquí en SRT Media.
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0: Un aplauso para los muertos vivos.
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Huellas del presente, vida eterna, un nuevo aniversario de su natalicio, 7 de mayo de 1919. Esta mujer que dio su vida se comprometió con los más humildes, con los bracistas, como ella decía. Enfrentó a los poderosos y siempre tuvo como mira la justicia social. En Huellas del presente, hoy recordamos a Evita. Venimos destacando los distintos conflictos que hay en las provincias y en Río Negro, en el marco de un paro, hubo una marcha y hubo una represión. Estela repudia la represión contra docentes de UNTER y exige respuestas inmediatas a las demandas. Desde Cetera expresamos nuestro más enérgico repudio a la represión ejercida contra las y los trabajadores de educación de UNTER en el puente Cipolletti Neuquén, ocurrida el martes 5 de mayo. El despliegue de fuerzas federales, entre ellas Gendarmería Nacional y Prefectura Naval, para intervenir frente a una manifestación sindical constituye un hecho de extrema gravedad y un ataque directo a derechos democráticos fundamentales como la organización sindical, el derecho de huelga y la libertad de expresión. Cetera acompaña a las y los docentes que, en el marco legítimo de sus reclamos, fueron reprimidos mientras exigían mejores condiciones laborales y salariales, además de pedagógicas. Exigimos el cese inmediato de toda forma de violencia institucional y reclamamos la apertura urgente de instancias de diálogo que permitan dar respuestas concretas a las demandas del sector. La protesta social no puede ser respondida con represión. Los conflictos se resuelven con diálogo, escucha y decisiones políticas que garanticen derechos. Junta Ejecutiva de Cetera.

0: nueva emisión de Canto Maestro. Vamos a tocar varios temas, algunos testimonios de los conflictos que se están realizando en el país, las entidades de base reclamando mejores salarios, mejores condiciones de trabajo y defendiendo los derechos. La CETERA realizó una presentación en la ANSES en defensa de la jubilación docente. Se presentó en la Feria del Libro La Duda sobre el Pizarrón, de Eduardo Rosenwald, que él es un homenaje, es la historia de nuestro querido compañero Isauro Arancibia, asesinado el 24 de marzo de 1976, secretario general de ATEP Tucumán y secretario general de CETERA. Isauro fue fusilado por las fuerzas de Bussi, junto a su hermano Arturo, también maestro. Vamos a tener la palabra de un gran cineasta, Tristán Bauer, que realizó una serie en 1976, Ecos de la Memoria, a 50 años del golpe cívico-militar. También un tema que venimos tratando en Canto Maestro, tecnocracia, mercado o democracia, en las palabras de Jorge Elba, un periodista especializado en estos temas. Después, Luis Lázaro, al cumplirse el Día de la Libertad de Expresión, cuenta la situación de la libertad de prensa y de la comunicación como un derecho humano en estos tiempos. Vamos a tener la voz de distintas entidades de base que han pasado por la Feria del Libro, por el stand de CETERA, y que han realizado distintas actividades pedagógicas, culturales, académicas, los testimonios también de ellos y su experiencia en la Feria del Libro. Por supuesto, CETERA convoca el 12 a la marcha por la educación pública y en defensa de las universidades. Ahí estará CETERA el 12 de mayo en defensa de la educación como derecho social.
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0: Rodolfo Carlos Durante Villa tenía 35 años. Había nacido el 11 de mayo de 1940 en Capital Federal. En 1976 fue secuestrado el 7 de mayo y asesinado un día después en la provincia de Buenos Aires, el 8 de mayo de 1976. Ese mismo día, Héctor Hugo Fernández Baños estaba en el barrio de Villa Urquiza. Tenía 31 años. Había nacido el 13 de agosto de 1944. Eran docentes. Fueron secuestrados por grupos genocidas. Canto Maestro recuerda a Rodolfo Carlos Durante Villa y a Héctor Hugo Fernández Baños, docentes desaparecidos durante la última dictadura cívico-militar. Por la memoria, la verdad y la justicia.
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3: Se presentó en la Feria del Libro La Oruga sobre el Pizarrón de Eduardo Rosenbaum en homenaje al maestro Isauro Arancibia, secretario general de ATEP Tucumán y secretario general de CETERA, que fue el primer asesinado en la noche del 24 de marzo de 1976, junto a su hermano Arturo, también maestro, en la sede de ATEP Tucumán. Vamos a escuchar un fragmento de Sonia Lezo en esta presentación de una nueva edición de La Oruga sobre el Pizarrón.
4: La edición de este libro para nosotros tiene un sentido histórico, pero también tiene un sentido de lucha, tiene un sentido de combate. En los términos de pensar que esto también es una manera de contribuir a la memoria, a la verdad y a la justicia. Y también una manera de instalar en todos nuestros sindicatos docentes de todo el país que necesitamos justicia por Isauro Arancibia, un gran constructor, una persona que dijo, y lo tenemos en el stand de CETERA, porque nosotros en el stand de CETERA este año quisimos homenajear estos 50 años de los más de 880 docentes desaparecidos y asesinados que formaron parte, muchos de ellos, de la conducción de la CETERA a nivel nacional y en las distintas provincias. Y nosotros pusimos una frase que nos gusta mucho, que dijo Isauro, que no hay maestro cierto y auténtico que no luche por la liberación nacional. Ese compromiso que él tenía con la FOTIA, con los azucareros, con los compañeros de los ingenios, con los otros laburantes, entendiendo que la lucha del docente o del sindicato docente no puede existir aislado, es también lo que nosotros queremos homenajear. Y queremos que este libro, que la posibilidad de reedición de este libro, de presentación en todo el país, en todas las provincias, sea parte de nuestro plan de lucha hasta que conquistemos que hasta el último de los responsables del asesinato de Isauro esté preso. Nosotros no vamos a parar como CETERA hasta que haya memoria, verdad y justicia. Y yo quería leer también una frase de Estela que plantea una cuestión que para nosotros es central. Y la escuela como territorio de intervención política y el trabajador de la educación como militante popular han tramado la conformación y consolidación de la CETERA como organización. Y esto se lo debemos a militantes que, como Isauro, fueron muy claros, coherentes y consecuentes en su lucha. En ese sentido, va a ser el homenaje a Estela por de alguna manera tomar este legado, tomar la iniciativa del juicio. Sin eso no, hoy no tendríamos juicio, sin esta decisión.
3: Era Sonia Lezo y sus palabras en recuerdo de Isauro Arancibia y sobre la reedición del libro La Oruga en el Pizarrón.
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2: Desde Cetera rechazamos cualquier intento de reforma sobre el Fondo de Garantía de Sustentabilidad y la eliminación de aportes que desfinancian el sistema previsional. Reafirmamos que los fondos de las y los trabajadores son intangibles y seguiremos luchando por jubilaciones dignas en defensa de los derechos previsionales frente al ajuste. Vamos a escuchar a Jorge Molina, secretario de Asuntos Previsionales de Cetera, en la concentración frente al ANSES.
3: Hoy nos hemos presentado acá en el ANSES a entregar una nota, un petitorio en el cual planteamos el rechazo a todo el ajuste que está haciendo el Gobierno Nacional sobre el sistema de seguridad social. Lo que hemos planteado básicamente es que no queremos la aplicación del FAL, este fondo que se destina para financiar los despidos con fondos de los jubilados y jubiladas, y por otro lado que también queremos que se restituyan en forma inmediata todo el dinero que se le debe a las cajas provinciales, porque esa es también una manera de ajustar y de asfixiar financieramente las cajas provinciales. Es decir, hoy estamos en el ANSES en defensa del sistema de seguridad social, del régimen previsional público solidario y de la jubilación docente en todo nuestro país.
2: Era Jorge Molina, secretario de Asuntos Provisionales de Cetera, frente al ANSES. La Cetera defendiendo la jubilación docente, defendiendo nuestros derechos.
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0: Soy Claudio Puntal, secretario de jubilados de ACMER, Entre Ríos. Venimos en una lucha muy fuerte, muy amplia y profunda en defensa de nuestro sistema jubilatorio, del 8732, que es la ley que nos cubre a los trabajadores jubilados, frente a proyectos de saqueo de parte del gobierno de Frigerio, en línea y en consonancia con el proyecto político y económico del gobierno de Milei. Conformamos una multisectorial, primero fue una intersindical con sindicatos de trabajadores que tenemos al Estado como patronal, pero logramos ampliarla a otros sectores que no tienen vinculación directa con la caja de jubilación y con el Estado provincial. Venimos de una marcha con un paro de estatales y docentes, una marcha enorme, histórica, planteando la 8732, nuestra ley 8732 no se toca, la caja no se toca, defendemos nuestro sistema jubilatorio y estamos, al defender este proyecto, al defender nuestro sistema jubilatorio, estamos diciendo el 82% móvil es una conquista histórica que no vamos a entregar jamás y la edad jubilatoria tampoco se toca y la caja sigue permaneciendo en la provincia de Entre Ríos, es de los entrerrianos, es un acumulado histórico, generacional y solidario de los trabajadores en actividad. Entendemos que con una política salarial que esté pensando en los trabajadores y donde haya una real inversión presupuestaria, se resolvería el problema de los jubilados trabajadores entrerrianos. Soy Claudio Puntal, secretario de jubilados de ACMER, Entre Ríos.
1: Campaña en defensa de la educación técnica de ANSAFE. ANSAFE lanzó una campaña en defensa de la educación pública y la educación técnica que va a estar recorriendo distintas zonas de la provincia para visibilizar la grave problemática del sector frente a su vaciamiento y el cierre de turnos nocturnos. Escuchemos la campaña, cómo se inician las voces de docentes que defienden la educación técnica.
2: La situación de la escuela es muy delicada, ya que en el turno noche se han cerrado 5 cursos, los estudiantes se quedan sin la opción de continuar sus estudios.
3: La preocupación por el vaciamiento que hay en la educación técnica, más que nada para lo que es el funcionamiento de los talleres en sí, que es el corazón y el alma de las escuelas técnicas.
4: Es importante que defendamos a la escuela técnica, a la nocturnidad, para ofrecerle a nuestros alumnos herramientas y oportunidades en el ámbito laboral. Socialmente ellos lo necesitan y el país también necesita de esa mano de obra que sea calificada.
5: Quitar esta posibilidad significa reducir oportunidades, limitar la formación profesional y afecta al desarrollo de nuestra comunidad.
4: Es importante que nos organicemos, que podamos ver la historia de nuestra escuela, poder recuperarla, poder revalorizarla y para que podamos construir una escuela para todos. Y a ANSAFE le decimos no a los proyectos de diagonización de nocturnidad de la escuela técnica. Los invito a que defendamos a la escuela técnica, que defendamos la nocturnidad, que defendamos la educación para poder pensar en un país con un futuro.
2: Sin escuela técnica no hay modelo de desarrollo productivo nacional.
5: Defender el turno noche es defender el futuro de nuestros estudiantes.
4: Basta de ajuste y vaciamiento. La educación técnica no se vacía, se defiende.
1: Era la campaña de ANSAFE en defensa de la educación técnica.

0: conflictos en las provincias. Bueno, desde el principio de año ANSAFE ha llevado un plan de lucha con paros, medidas de acción, radios abiertas, volanteadas, y ahora con la instalación de una carpa itinerante por todos los distritos de ANSAFE. Estamos en comunicación con Lucas Rodás, secretario de prensa de ANSAFE. Gracias por atendernos, Lucas. ¿Cómo te va?
1: Hola, Alejo, ¿cómo estás? Gracias por la comunicación a vos y a todos los compañeros y las compañeras del país que escuchan este hermoso programa.
0: Contanos esta semana por dónde andará la carpa y qué tipos de actividades se han desarrollado en todos estos lugares.
1: La carpa blanca, como siempre decimos, que los maestros nos reinventamos, y en un contexto muy complejo que estamos pasando en la provincia de Santa Fe con el gobierno provincial, en donde no se atienden las demandas que venimos llevando adelante ya hace un tiempo, incluso con un momento de inflexión con lo que fue la reforma jubilatoria, y que han instalado el presentismo en esta provincia. Por resolución de la Asamblea Provincial llevamos adelante la instalación de una carpa blanca itinerante que está recorriendo toda la provincia, que empezó en el Departamento General Obligado. La provincia de Santa Fe tiene 19 departamentos, ya recorrimos 8 departamentos, seguimos con los otros, y las actividades que se realizan en la carpa son ni más ni menos la visibilización de este reclamo.
0: Lucas Rodás, secretario de prensa de ANSAFE, muchas gracias y bueno, adelante con la lucha y la resistencia. Un abrazo enorme.
1: Un abrazo, Alejo.
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2: Esta semana, el 5 y 6, hubo un paro de UNTER. Vamos a hablar con Lisandro Ciavaglia, secretario gremial de UNTER El Bolsón y miembro de la Junta Ejecutiva de Cetera. Lisandro, el 5, el día del paro y la marcha, hubo represión que obviamente Cetera repudió.
3: Sí, por supuesto, Alejo. Lo que ocurrió fue que, bueno, en el marco de una concentración de nuestro sindicato en el puente carretero de Chipoleti y Neuquén, en un momento los compañeros y compañeras quisieron ocupar dos de las manos del puente y, bueno, la gendarmería, utilizando el protocolo de Patricia Bullrich, ese protocolo que hemos denunciado muchísimas veces, arrojó gases lacrimógenos sobre algunos compañeros y compañeras.
2: Como siempre, pedimos diálogo, solución, convocatoria y no represión. Lisandro, muchas gracias y ojalá que el conflicto se resuelva. Te mando un abrazo.
3: Un abrazo para vos y para todos los compañeros y compañeras que nos escuchan.
2: Lisandro Ciavaglia, secretario gremial de UNTER El Bolsón y miembro de la Junta Ejecutiva de Cetera. Gracias.
4: Palabras maestras. 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
5: Somos hijos de esa ética sindical, somos hijos de esa moral de los dirigentes que bancaban con el pecho lo que decían con la boca y que terminaron perdiendo la vida porque ninguno de ellos la regaló. Se la arrebataron, los asesinaron, los hicieron desaparecer, pero no quebraron su voluntad de representar los intereses de los trabajadores.
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5: Sigamos por ese camino hasta el día en que todos los sindicatos de este país podamos decir que los 30.000 compañeros detenidos, desaparecidos, son parte de nuestra historia, son nuestros compañeros. Y cuando ellos quieran ir por las leyes del perdón, nosotros levantaremos la memoria de nuestros compañeros.
2: Victorio Paulón.
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9: Tito Cosme Esconza. Nació en Valentín Alsina, provincia de Buenos Aires, el 28 de febrero de 1928. Cantor y letrista. El tango lo coronó con el nombre de Tito Reyes. Se hizo cantor en un café, La Colmena, en rondas de copas y guitarra. Tenía 15 años cuando se dio cuenta de que podía ganarse el pan con la voz. Era plena época de oro del tango, 1943, y la juventud de los suburbios se embriagaba de orquestas y milongas. Yo, en realidad, descubrí el tango gracias a Radio Colonia. Va, el tango. Descubrí a Gardel. Había una audición que pasaba solo temas cantados por él. Así aprendí a cantar, bien de chiquito. La niata contra el vidrio. Cada tango de Gardel era una terrible clase de vocalización. Fue cantor de serenatas y con el guitarrista Héctor Arbelo recorrió el país. En 1948 comienza su trayectoria como solista, acompañado de guitarras, para ingresar luego en carácter de vocalista a la orquesta de Roberto Caló. En 1958 integró la embajada de tango que Miguel Caló llevó exitosamente a ciudades de Brasil. Posteriormente fue requerido por Joaquín Dorreyes, junto a cuya agrupación orquestal participó en algunas grabaciones. En 1963 inició su larga instancia en filas de Aníbal Troilo, participando de todas las actuaciones de este en radiotelefonía, teatro, televisión y discos. Luego el cantor continuó con Ernesto Baffa, tiempo después con Lito Nevia. Tito Cosme Esconza, Tito Reyes, se fue de gira el 9 de mayo de 2007.
10: Vuelve el tango, ha regresado del exilio, se instaló en un conventillo.

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0: escuchar ahora a Marilyn Moreira, secretaria de Educación de UTE El Chaco, y su actividad en la Feria del Libro.
1: Buenas tardes, compañeros y compañeras de CETERA. Qué gusto con poder contarles a ustedes que tuvimos el día sábado en la Feria del Libro, en el Pabellón Amarillo, trabajando con una propuesta denominada Jardín de la Memoria, 50 flores para Margarita. En este integramos el equipo, quien les habla, Marilyn Moreira, secretaria de Educación de UTE CETERA, de la provincia de Chaco, junto con Carlos Cuevas, Raquel Dalvies, Patricia Chambor y César Alegre. La propuesta surge en el marco de la conmemoración de los 50 años de la masacre de Margarita Belén, ocurrida el 13 de diciembre de 1976, a la vera de la Ruta Nacional número 11 en la provincia de Chaco. Se realizaron dos talleres al paso, que incluyó la creación de margaritas con pintadas por los niños y por los jóvenes, además de dinámicas de reflexión en clave de memoria, de verdad y de justicia. Cada flor realizada por los participantes se sumará al jardín colectivo que integrará la muestra final de este proyecto en la localidad de Margarita Belén de nuestra provincia. El objetivo de la propuesta es más que nada visibilizar este sitio de memoria, sobre todo y más que nunca reivindicar desde la escuela pública las banderas de la memoria, de verdad y de justicia. Muy agradecidos, muy contentos cómo se dio y cómo se desarrolló la propuesta, y también agradecer la presencia de la secretaria gremial nacional, Angélica Graciano, también de Fabián Pesín, y de la secretaria de prensa, Roxana Rosbalski, también como Carlos Guerrero, y otros compañeros y compañeras que se estuvieron acercando durante el desarrollo de los talleres. Muy interesante lo que se produce en torno a estos temas cuando se trabaja con los niños y niñas, entendiendo sobre todo el desafío que consiste en llevarlo adelante. Así que muy agradecidos, muy contentos, y que se repita a trabajar desde la escuela pública en estos espacios que son tan necesarios. Un abrazo para todos.
0: Jardín de la Memoria, 50 flores para Margarita, 50 años del golpe cívico-militar, el recuerdo de Margarita Belén. La actividad de UTE Chaco en el stand de CETERA en la Feria del Libro. Marilyn Moreira, secretaria de Educación.
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0: 50 años del golpe militar, y es un año donde todas las organizaciones sociales, políticas, culturales, la vienen conmemorando. Vamos a hablar. Es un gusto, una alegría charlar con un director de cine, guionista, director de televisión, ex ministro de Educación, creador del canal Encuentro, Pacapaca, Deporte B, junto a otras compañeras y compañeros. Ganó un montón de premios. Un compañero que estuvo siempre en las luchas. Estamos hablando de Tristán Bauer. ¿Cómo te va, Tristán?
4: ¿Qué tal, Alejo? ¿Cómo estás? Muy buenas tardes. Un saludo para toda la audiencia.
0: Muchas gracias. Quería preguntarte sobre la serie 1976, Ecos de la Memoria. ¿Cómo nació esta idea? ¿Con quién la realizaste? Bueno, sé que se presentó en la Feria del Libro. ¿Cómo nació esta idea y qué nos vamos a encontrar con esta serie?
4: Vos sabés que cuando Filmus era ministro de Educación, me planteó la idea de crear un canal de televisión, un canal del Ministerio de Educación, y de ahí surgió Canal Encuentro. A partir de ahí, tuve una relación muy profunda con Daniel. Al cumplirse ahora un aniversario y los 50 años que fue la dictadura cívico-militar, me planteó hacer esta serie. Debo confesarte que al principio yo le dije que no, pero como siempre Filmus insistió, y así hicimos un equipo junto a Carolina Scaglione, Daniel, y me parece que es importante destacar en este momento que están atacada la universidad con un grupo de exalumnos y alumnos de la Universidad de San Martín. Desarrollamos un equipo para llevar adelante el proyecto.
0: Tristán, brevemente una mirada tuya sobre lo que está pasando en la cultura en estos momentos.
4: Recién estábamos hablando de la serie que estamos haciendo en los tiempos trágicos de la dictadura, y nosotros vimos cómo para poder analizar, estudiar cómo para la implementación de ese plan económico de la dictadura cívico-militar, uno de los lugares donde más se golpeó fue al sector cultural. Cómo se ensañaron particularmente con la cultura. Esto es muy visible. También la respuesta a la cultura, el teatro abierto, surgió teatro abierto, pero inmediatamente la dictadura, gente de la Marina, le prenden fuego al Teatro Picadero en un intento de cerrarlo, pero en realidad lo que lograron fue que esas llamas le dieran más vida. Esa vuelta de significado, esa vuelta de Mercedes Sosa antes de Malvinas, el contacto de Mercedes con todos los jóvenes del rock como León, y lo que significó esa llama que se fue encendiendo. Cuando se quieren instalar estos proyectos económicos, como el que está instalando en este momento Javier Milei, siempre hay una respuesta de la cultura. Y por eso ese intento, y no solamente intento, lo que se está haciendo, que es golpear sobre todos los organismos, sobre las leyes que fue desarrollando la Argentina a lo largo de su historia para financiar la cultura y el desarrollo del teatro, de la cinematografía en particular. Creo que el ejemplo del Inca es absolutamente claro. Pero yo soy de los que siempre tengo esperanza, a pesar del dolor, y esta serie que estamos trabajando, y cuando nos sumergimos nuevamente en la historia, te das cuenta de cómo, a pesar de que golpeen, y por supuesto el daño que hacen es atroz, pero siempre la luz vuelve a triunfar. Y entonces sí, estamos en un momento donde se está atacando a la cultura, pero donde aparecen permanentemente ejemplos de resistencia cultural, de nuevas formas culturales, y yo creo que finalmente vamos a vencer, vamos a triunfar una vez más. Y esta serie de la cual estamos hablando, yo creo que es un claro ejemplo también de resistencia cultural.
0: Tristan Bauer, muchísimas gracias por esta entrevista con Gastón Maestro del programa de Cetera. Vamos ansiosos a esperar el lanzamiento de 1976, Ecos de la Memoria. Muchísimas gracias.
4: Un fuerte abrazo para vos y para todos ustedes, a la audiencia, y a no bajar los brazos, a seguir peleando todos los días.
0: Un abrazo.
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2: Venimos hablando en Canto Maestro de este personaje antidemocrático, tecnofascista, que ha llegado a la Argentina y cuyos objetivos, hay insinuaciones, pero no están muy claros. Lo que sí sabemos que es una persona cuya tecnología se ha usado para cosas vergonzosas y represivas. Estamos hablando, obviamente, de Peter Thiel. Y queríamos hablar de este tema con un especialista, que es periodista, sociólogo, investigador y profesor universitario, Jorge Elban. ¿Cómo andás, Jorge?
3: Hola, ¿qué tal? ¿Cómo estás? Feliz Día del Trabajador. Te lo repito porque para mí es muy importante recordar que este día es un día de lucha y lo que hacemos también es luchar contra estos personajes maléficos, como bien vos dijiste, que lamentablemente llegan a la Argentina.
2: Un pantallazo de esta persona, aunque ya se ha dicho mucho, ¿y cuáles son para vos las intenciones, que también se ha escuchado mucho, que tiene este personaje para instalarse acá tanto tiempo?
3: Peter Thiel es un personaje que es nacido en Alemania, de un origen de una familia nazi tres o cuatro generaciones antes. Estudió filosofía inicialmente y luego se involucró básicamente en Silicon Valley con algunos de los socios bastante conocidos de ese mundo y puso al servicio lo que en Estados Unidos llaman la defensa, pero en realidad es de la guerra. Gran parte de este conocimiento que supone la Big Data, la acumulación de datos provenientes de nuestros teléfonos, de nuestros autos, de nuestras computadoras, de gran parte de lo que hacemos que tengan chips integrados al servicio de la vigilancia, la detección de objetivos y la posibilidad en todo caso de hacer entrar un misil por la ventana de cualquier persona. Como siempre pasa en la historia de la humanidad, es una película en disputa. Acá no está nada cerrado. Lo que sí es verdad es que el modelo que proponen es autodestructivo. Entonces, si triunfa el modelo de ese, es un modelo de deshumanización y de enfrentamiento y guerra permanente. Frente a eso, las lógicas que se proponen, sobre todo no en Occidente, pero sí en Oriente, que propone China, la lógica civilizatoria de respeto, de convivencia, es la que está oponiéndose y hoy por hoy, en términos estratégicos, está ganando. Esa es la gran paradoja del momento. Democracia es demos pueblo, gracia poder, o sea, poder del pueblo. Nosotros queremos que el pueblo tenga poder y tenemos que construirlo. Y para eso hay que dar la batalla en todos los campos, no tenemos que tener miedo en ningún campo, porque si no se lo regalamos.
2: Jorge Elban, periodista, sociólogo, investigador y profesor universitario, muchas gracias por esta charla con Canto Maestro del programa de Cetera.
3: Por favor, para mí charlar con ustedes, con Cetera, con los educadores, con quienes hacen lo mejor que hay en nuestro país, que es socializar a los niños, es un honor, y más en un día vinculado a la lucha histórica de los trabajadores.
2: Abrazo grande.
3: Abrazo viejo.
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5: Atene estuvo presente en el stand de las Ceteras en la Feria del Libro, en los 50 años de la Feria del Libro. Para nosotras fue una instancia sumamente importante poder compartir con compañeras y compañeros que se acercaron la presentación de cuatro propuestas que desde Atene llevamos adelante. La primera tiene que ver con el libro de Pantalla Cruel de Roberto Samar, tan actual en este momento con todo lo que nos está atravesando como sistema educativo. La segunda tiene que ver con Conversaciones con la ESI, el libro de Liliana Maltz, donde en uno de sus capítulos está el trabajo que se hizo y que se sigue haciendo desde hace muchos años en defensa de la ESI y la ESI como herramienta para poder trabajar sobre situaciones que nos atraviesan en las escuelas. Después, en el marco de los 50 años del golpe de Estado, la presentación de la revista de nuestra compañera Sara Mancilla, presidenta de la PDH acá en Neuquén, sobre seis mujeres que cuenta el relato y reconstruye la vida de seis compañeras de detenidas desaparecidas en la provincia de Neuquén. Y el último material es la presentación de la revista que como organización hicimos para acercar a cada una de las escuelas de la provincia sobre un análisis crítico sobre el proyecto de libertad educativa que propone arrasar con el derecho a la educación en todo el país y que es una propuesta del gobierno nacional. Así que nos parece que es sumamente prioritario que tenga un análisis en cada una de las escuelas. Así que agradecer a nuestra CETERA siempre por el espacio y a todas las compañeras y a los compañeros que acompañaron estas presentaciones en el stand.
2: Entre todas las actividades, el proyecto de libertad educativa que intenta arrasar con la educación pública. Prioridad en el análisis de todas y todos los trabajadores de la educación. Uno de los temas que trató ATEN en la Feria del Libro. Marisa Belgranda, secretaria de prensa de ATEN.
6: UTELPA participó una vez más en la Feria del Libro, en el stand de CETERA, con una propuesta de construcción de la memoria colectiva, leer, escribir y hacer en la escuela pública. Una actividad que básicamente tuvo como protagonistas las lecturas interactivas con textos, relatos, testimonios, producciones de docentes, de estudiantes, para trabajar y reflexionar sobre la memoria, la escuela y las luchas colectivas. También en esa participación activa se invitó a quienes participaron de la jornada y quienes visitaban el stand de CETERA en ese momento a confeccionar, a realizar intervenciones en guardapolvos, barriletes y pañuelos conmemorando la historia en los 50 años del golpe del 76 y en homenaje a Isauro Arancibia. Y esta propuesta busca visibilizar la memoria, defender la educación pública como un derecho, transformando de la construcción colectiva, y son actividades y propuestas que nuestro sindicato también hace en el territorio, en cada una de las escuelas de nuestra provincia, y nos parecía muy interesante compartirlo en el stand de CETERA en esta Feria del Libro. También visitamos la muestra con un grupo muy numeroso, muy nutrido de docentes de toda la provincia, más de 100 docentes que participaron de las actividades en la Feria del Libro, también visitando el stand de CETERA el primero de mayo.
2: La memoria colectiva, Rosana Gugliara, UTELPA en la Feria del Libro.
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2: Hace muchos años lo que parecía no una utopía, pero algo irrealizable se concretó. Un grupo de compañeras y compañeros fueron elaborando durante años lo que luego se llamó la Ley de Medios. Esa Ley de Medios tuvo mucho de contenido en los 21 puntos que estas compañeras y compañeros estuvieron trabajando durante mucho tiempo. Y estamos viviendo una etapa donde la llamada Ley de Medios, la libertad de expresión, la libertad de prensa, la comunicación como derecho humano van perdiendo cada vez más peso ante este gobierno. Y como se cumplió el 3 de mayo, el Día de la Libertad de Prensa, queríamos hablar de este tema con uno de esos compañeros, docente, periodista, integrante de la Coalición por una Comunicación Democrática, Luis Lázaro. ¿Cómo te va, Luis?
7: ¿Cómo te va, Alejo? Bueno, la verdad es que en condiciones lamentables, esta comparación que vos haces en términos históricos, habla de una época en la cual la comunicación estaba en problemas, no la comunicación como un derecho humano, como un derecho de la sociedad, como un instrumento de la vida democrática, estaba en problemas sobre todo por la concentración y por el poder de los medios de comunicación en un contexto en donde empezaban a aparecer estas teorías y cantos de sirena de la derecha y de actores vinculados al neoliberalismo, pero sin imaginarnos que íbamos a tener un retroceso de semejante magnitud, casi podríamos decir, a la época de las cavernas. El régimen tecnofinanciero que nos gobierna propone una confrontación entre un capitalismo primarizado, exportador, sin consumo popular, que es lo que vemos todos los días, versus un sistema democrático que está ahí luchando a partir de sus organizaciones. Venimos de un 1 de mayo que estuvo, hay que decirlo también, ¿no?, lejano de los buenos tiempos en los trabajadores se movilizaban masivamente para defender sus derechos. Y yo creo que buena parte de esta problemática que afecta a nuestra sociedad, en términos de la resignación de derechos, bueno, tiene que ver con esta imposición de una narrativa política que justamente lo que hace es culpar a los trabajadores y a los sectores más débiles de la sociedad, como los discapacitados o los jubilados, para seguir con este festival de negocios y de delitos que están todos los días sobre la mesa, como estamos viendo ahora con el caso del jefe de gabinete, Adorni, pero tantos otros, un gobierno que ya ha tenido que soltar por la borda más de 100 funcionarios de primera línea por cuestiones vinculadas con actos de corrupción.
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2: Distintos secretarios generales de centrales y de sindicatos se solidarizaron con los trabajadores del subte ante una causa judicial impulsada por el gobierno de la ciudad y la empresa que acusa de asociación ilícita a 171 compañeras y compañeros. Estos son los mensajes de solidaridad, entre ellos escucharemos a Hugo Yasky, Roberto Baradel, Cachorro Godoy, Abel Furlán, solidarizándose con las y los trabajadores del subte, no a la criminalización y judicialización de la protesta social.
8: Estamos hoy aquí acompañando a las compañeras y a los compañeros del subte por la denuncia sin fundada, la criminalización de la protesta social, ejercida por la empresa y avalada por el gobierno de la Ciudad Autónoma de Buenos Aires.
9: Es un hecho aberrante, más de 160 trabajadores y trabajadoras de asociación ilícita.
10: El sindicato no es asociación ilícita, el sindicato es el legítimo derecho que tenemos los trabajadores de organizarnos para defender nuestros derechos en este ámbito y en todos los ámbitos.
11: Pues comprendemos que hoy en la Argentina se ha instalado una práctica de la justicia que tiene un objetivo principal, el disciplinamiento a aquellos compañeros y dirigentes que tienen la valentía de salir a manifestarse.
12: Pero que no sorprende, tiene que ver con una política desatada desde las esferas del poder económico y del poder político con el gobierno de Milei y los que lo siguen, en el cual quieren destruir todo tipo de organización de los trabajadores y las trabajadoras.
9: Tiene la expresión del Estado represivo, del Estado que prende a los delincuentes de guante blanco que andan sueltos por la calle, que se ensañan con los laburantes.
12: Y esa destrucción de la organización tiene un fin, transformar a todos los trabajadores en esclavos.
13: Eso no lo vamos a permitir, vamos a hacer las denuncias correspondientes en la OIT, vamos a movilizarnos junto a las y a los trabajadores del subte, porque no le vamos a permitir que nos quiten los derechos y que nos impidan el legítimo derecho a la protesta.
2: Distintos secretarios generales, centrales y de sindicatos se solidarizaron con los trabajadores del subte ante una causa judicial impulsada por el gobierno de la ciudad y la empresa que acusa de asociación ilícita a 171 compañeras y compañeros.
14: Esto fue